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0: Muy buenas noches, amigas y amigos de La Hora Nacional. Muchas gracias por acompañarnos en este espacio donde hablamos de cultura, música, historia y temas que forman parte de la vida de nuestro país.
1: Hoy, 24 de mayo, vamos a tener un programa lleno de tradición, memoria y actualidad.
0: Vamos a tener música del Trío Hidalgo, una agrupación huasteca que interpreta música de tradiciones indígenas y mestizas de Hidalgo con violín, con jarana huasteca y guitarra quinta o huapanguera.
1: Además, nos acompaña la secretaria de Cultura, Claudia Curiel de Icaza, para platicarnos sobre la segunda edición del concurso México Canta por la Paz y contra las adicciones.
0: Vamos a conocer detalles sobre el puente Nichupté en Cancún, una obra que puede mejorar la movilidad entre la ciudad y la zona hotelera.
1: También vamos a hablar sobre las acciones de prevención de inundaciones en distintos puntos del Valle de México por la temporada de lluvias.
0: Tendremos un reportaje especial desde el Archivo General de la Nación, el antiguo Palacio de Lecumberri. Esta legendaria prisión se convirtió en uno de los recintos históricos y documentales más importantes de México.
1: Y haremos un viaje simbólico en el tiempo para encontrarnos con Leonora Carrington, una de las artistas más importantes del surrealismo. Su obra abarcó pintura, escultura, grabado y literatura y dejó una huella realmente grande en la cultura mexicana.
0: Llega también la Chilanguía con recomendaciones para aprovechar la Ciudad de México.
1: Además, vamos a tener los flashazos del bienestar, donde les compartimos información breve sobre programas de apoyos que pueden beneficiar a millones de mexicanas y mexicanos. Esto y más aquí en La Hora Nacional.
2: La estrategia de atención a las causas impulsada por la Secretaría de Gobernación continúa acercando apoyos y oportunidades a las comunidades que más lo necesitan. Como parte de estas acciones, servidores públicos del Gobierno de México realizaron 2,709 visitas casa por casa en Iguala, Acapulco y Chilpancingo. El objetivo es identificar las necesidades de las familias e incorporarlas a programas sociales. Además, se busca acercar a las y los jóvenes a actividades deportivas, culturales y laborales. Estas acciones fortalecen la atención social y la reconstrucción del tejido comunitario en Guerrero.
0: Llegó la segunda edición del concurso México Canta por la Paz y contra las Adicciones. Vamos a ver y escuchar la entrevista que le hizo nuestro compañero Orlando Abad a la secretaria de Cultura, Claudia Curiel de Icaza.
3: La segunda edición del concurso binacional México Canta ya está aquí, es una realidad, estamos en fase de convocatoria y ustedes tienen mucho que saber. Cuéntenle a ese artista de la familia o a quien ustedes conozcan, porque esto no se lo pueden perder. Y precisamente para saber todos los detalles, hoy en La Hora Nacional nos acompaña la secretaria de Cultura del Gobierno Federal, Claudia Curiel de Icaza. Bienvenida, secretaria.
4: Muchísimas gracias. Bueno, pues esta convocatoria para México-estadounidenses, mexicanos entre 18 y 29 años pueden participar a través de mexicocanta.gob.mx, suben su canción, no tiene que grabarse en un estudio profesional, que eso es muy importante, son 2 minutos y medio de algún cover o alguna canción que tengan, y de ahí van a ir pasando etapas con especialistas del Consejo Mexicano de la Música, que son compositores, disqueras independientes, comerciales, y de ahí vamos a llegar a 7 semifinalistas para México, 7 semifinalistas para Estados Unidos, y nos vamos a ir el 23 de agosto a Los Ángeles, al Million Dollar, que es un foro maravilloso, donde va a ser la primera semifinal en vivo, va a votar el público, aquí no hay jurados, solamente el público va a poder votar en vivo. De ahí van a pasar 3 finalistas.
3: Nos vamos a
4: Mazatlán, al Teatro Ángela Peralta, que también es hermosísimo, y tanto Mazatlán como Los Ángeles y muchos lugares, pero estos dos han sido símbolos y han sido espacios fundamentales donde se ha gestado esta música. El regional mexicano, la música tradicional contemporánea mexicana con fusión de sonidos urbanos, como el hip hop, rap y todo lo que ahora ha confirmado a la música mexicana en los primeros lugares del mundo.
3: Para que ustedes vayan teniendo en cuenta que cualquier género se vale, pero la narrativa es importante. Estamos hablando de un concurso y una iniciativa que busca acercarnos hacia el amor, el desamor y la grandeza cultural de nuestro país.
4: Sí, y nos vamos a enfocar principalmente en regional mexicano porque tiene una gran versatilidad de fusiones con rock, metal, lo que tú quieras, sonidos urbanos. Y esa es la música que ahorita está llevando a nuestro país a ser el 10º lugar en la industria del mundo. El 70% de la música que se escucha latina en las plataformas de streaming, el 70% es mexicana. es muy interesante. Y pues en nuestro idioma, conquistar el mundo desde ahí.
3: Y además encontrar nuevos talentos maravillosos. En la Obra Nacional vivimos muy de cerca y muy apasionadamente la primera edición. Y me gustaría preguntarle, ¿qué aprendió toda la experiencia, todo el equipo de México Canta? Porque es enorme la iniciativa. Como usted lo decía, va desde disqueras hasta managers, productores, para poder hacer esta segunda edición con estos cambios que además se ven muy profesionales. O sea, se descentralizó, hay viajes,
4: sí,
3: hay muchos cambios.
4: Por principio Los Ángeles el 23 de agosto, el 30 de agosto Mazatlán, también en vivo, y de ahí van a pasar 6 finalistas, más el mejor votado de las 2 semifinales. Y la final va a ser en el Auditorio Nacional, el 13 de septiembre. Y los que ganen van a participar el 15 de septiembre en el Zócalo con el artista invitado que ya se anunciará. Y recordar que en cada una de estas ediciones y semifinales habrán artistas invitados también.
3: Pues en realidad es una experiencia que profesionaliza y que ayuda a crear sueños reales, a hacer realidad los sueños, y qué bueno que se vuelve a hacer. Secretaria, ¿algo más para invitar a los jóvenes, a las jóvenes, a que se inscriban, a que participen?
4: Que no sean tímidos, y si a ustedes no les gusta la música, siempre habrá un pariente, un amigo. Incentiven también poner atención nuestros mexicoestadounidenses. Queremos que sean parte de este concurso, que es un concurso sin precedentes porque se hace en México y en Estados Unidos, y hermana a los jóvenes mexicoestadounidenses y a los mexicanos con las mismas raíces pero distintas identidades.
3: Todo está dicho, el semáforo está en verde y ustedes solo tienen que inscribirse. Ya nos veremos en próximos meses para ver cómo es que avanza, secretaria. Muchísimas gracias. Qué emocionante. Seguimos en la Hora Nacional y ahí viene México Canta. Que no se les olvide.
1: El puente vehicular Nichupté en Cancún es una obra que busca mejorar la movilidad entre la ciudad y la zona hotelera. Su objetivo principal es reducir tiempos de traslado en una de las rutas más congestionadas de la ciudad.
0: El puente está diseñado con 3 carriles vehiculares, uno por sentido y un carril reversible. Esto permite ajustar la circulación según las horas de mayor carga vehicular.
1: También incluye una ciclovía, lo que abre espacio para la movilidad sustentable y además ofrece una alternativa segura para peatones y ciclistas.
0: En la inauguración se destacó que beneficiará a más de 40,000 personas en la región.
1: En Quintana Roo, el turismo sigue siendo uno de los motores económicos más fuertes porque tienen millones de visitantes al año. Esto obviamente pone presión en la infraestructura vial de destinos como Cancún.
0: Con esta obra se busca mejorar la experiencia de turistas y residentes, reduciendo tiempos de traslado y mejorando la conectividad hacia la zona hotelera.
5: Construye amor al pueblo y construye amor a la patria. ¡La honestidad!
6: ¡La honestidad!
5: ¡El amor al pueblo!
6: ¡El amor al pueblo!
5: ¡Y el amor a la patria!
6: ¡El amor a la patria!
5: ¡Dan resultados!
6: ¡Dan resultados!
5: ¡Que viva Quintana Roo! ¡Que viva México! ¡Que viva el pueblo de México! ¡Que viva México!
1: Esta época de lluvias llegó con todo.
0: Sí, ¿qué tal? Fíjate que justo en esta temporada que ya la tenemos encima, se están reforzando varias obras para prevenir inundaciones en puntos clave, sobre todo en la zona oriente del Valle de México.
1: Sí, por ejemplo, en Iztapalapa, Nezahualcóyotl y La Paz, donde el agua se acumula rápido y genera afectaciones importantes.
0: Por eso se están ampliando y fortaleciendo lagunas de regulación, colectores y cárcamos de bombeo para que el sistema tenga mayor capacidad de desalojo y responda mejor en lluvias intensas.
1: Y también el mantenimiento del drenaje, ¿no? Sí. O sea, no solo obras nuevas, sino limpiar, reforzar y desasolvar para que todo fluya mejor.
0: De hecho, hay trabajos de desasolve en varios ríos y canales, además del refuerzo de bordos en distintas regiones del país como parte de una estrategia mucho más amplia de prevención.
1: La idea es reducir riesgos y proteger a la población en toda la temporada de lluvias, que ya sabemos que cada año viene con fuerza. En una visita que generó mucha conversación, la presidenta de México, Claudia Sheinbaum, recibió al músico Bono y al grupo U2 en un encuentro que se hizo tendencia por el diálogo con figuras influyentes de la música a nivel global.
7: Luchamos todos los días para que el sueño de una niña o de un niño tenga como único límite su imaginación. Queremos un mundo donde no suenen las armas, sino la música, donde no ronde el miedo, sino la alegría, y que el amor del pueblo de México, la dignidad de su gente y la inmensa riqueza de su cultura iluminen el camino poderoso de la paz, de la fraternidad universal y de un futuro compartido entre las naciones. Que calle la violencia, que suene la música, la alegría de los pueblos y también el grito apasionado del gol.
1: Este 25 de mayo recordamos a Leonora Carrington por su aniversario luctuoso, una figura muy importante del surrealismo y una de las artistas más influyentes del siglo XX en México.
0: Carrington fue pintora, escultora y escritora, y además desarrolló una obra llena de simbolismo, imaginación y misticismo. Su obra sigue inspirando a nuevas generaciones dentro y fuera de nuestro país. Vamos a hacer un viaje simbólico en el tiempo para conocer su historia en su propia voz en una entrevista muy especial.
8: Hola, ¿qué tal, queridos amigos? Yo soy Ignacio Alba, alias El Diablo, y desde las oficinas del diario El Pitazo, te lo damos antes que nadie, pues me trajeron aquí a la hora nacional, nada más y nada menos, que para entrevistar a una señorona. Ya verán qué talla de señora, ¿eh? Tenemos aquí en el estudio a doña Leonora Carrington. Muchas gracias por acompañarnos.
9: Un placer, señor Diablo, un placer.
8: Oiga, pues ha estado muy difícil localizarle en estos años, ¿verdad? Desde aquel 25 de mayo, híjole, su agenda ha estado un poco tensa. Dígame, ¿qué ha estado haciendo en estos días?
9: Bueno, pues es que realmente usted sabe que yo paso mi tiempo pintando y esculpiendo, pero incluso después de la muerte mi agenda es un poco apretada. Por ejemplo, ahora vengo de escuchar un concierto en Los Anillos de Saturno y a las 11 me tengo que aparecer en un plato de sopa de tomate.
8: Óigame, qué espacial y qué especial, caramba, qué maravilla. Y bueno, ahondando un poco más en lo que fue su historia, cuéntenos, ¿cómo fue su infancia?
9: Bueno, pues yo nací en una familia rica en Inglaterra porque mi padre hizo buen dinero en el negocio de las telas. Pero bueno, en la corte todo eso no importaba mucho, dinero, sabe, allá solo la sangre noble es lo que a la gente le importa.
8: El apellido, ¿no? Que el abolengo que le dicen.
9: Así es, correctamente. Por eso cuando yo tenía 16 años, señor Ignacio Diablo, yo tuve un desencuentro con mis padres porque él pensaba que para que nosotros escaláramos socialmente tenía que casarme con alguien de la nobleza. Así es, pero que para mí fue una buena oportunidad para hacer una estrategia, porque con eso yo pude convencer a mis padres de hacer un trato. Yo iba al baile de presentación en el que me querían a mí buscar un esposo, pero ellos me dejaban ir a la Academia de Arte y me costó, pero aceptaron.
8: Oiga, esta historia es la que podemos ver en La Debutante.
9: Así
8: en el cuento
9: es.
8: De La Debutante que usted misma escribió.
9: Yo escribí ese cuento porque, señor diablo, yo fantaseaba con que una hiena y yo nos hacíamos amigas en el zoológico. Y entonces yo así le prestaba mis vestidos y mis guantes a la hiena para que se hiciera pasar por mí en la cena. Así es, pero al final ella se come a mi sirvienta para usar su cara como máscara, todo un... Le recomiendo que lo lea.
8: Ah, mire, qué llena tan simpática, ¿eh? Lo bueno es que era su amiga.
9: Soy sí, de imagínese. Buenas amistades, señor diablo.
8: Oiga, y bueno, cuénteme un poco de cómo fue que conoció las vanguardias

0: tenga para esta sociedad que hoy en día tenemos?
1: Yo creo que les diría que sean intrépidos, ya sea en la cocina, en la alcoba, en el arte, en todo hay que desafiar a la hostilidad del conformismo. Eso les diría.
0: Uy, eso está muy bueno. Y acá, pues ya acá entre nos, usted, ¿qué receta me podría dar así? Me dijeron que usted conoce ahí unos manualitos para soñar cosas, ¿no?
1: Para soñar algunas cosas divertidas, señor Diablo. Luego me cuenta, pero anote ingredientes.
0: A ver, vamos, pongan atención, ¿eh? A ver.
1: 1 kilo de raíz fuerte.
0: 1 kilo de raíz fuerte.
1: 4 kilos de miel.
0: 4 kilos de miel.
1: 1 bigote postizo.
0: Bigote postizo.
1: Y no, ¿sabe qué? Yo creo que para que tenga la receta completa mejor, vamos a esperar a revelarla en la segunda temporada de las Crónicas del Diablo.
0: Oiga, ¿qué me dice que esté en el Foro Shakespeare?
1: A las 8:30 de la noche, señor Diablo, para que se entere también de mi amistad con Remedios Varo, con Katy Horna, que eran otras surrealistas impresionantes.
0: Claro, las tres brujas les decían, ¿verdad?
1: Así es.
0: Que vivían ahí en la colonia San Rafael, que se iban al mercado de Sonora, hacían sus brebajes, toda la cosa.
1: Toda la cosa que se pueden enterar en el Foro Shakespeare, yes.
0: Oiga, ¿por qué fechas más o menos? ¿Es jueves?
1: Los jueves de julio, así es, les esperamos.
0: A las 8:30 en el Foro Shakespeare, ¿verdad? Ahí los vemos, así que no se la pierdan. Aquí está la señora Leonora Carrington, pero allá conocerán a Katy Horna también y a Remedios Varo. ¿Y quién más viene? Cuéntenos también. Está José Pepe. ¡Ay! Se me
1: Horna,
0: va.
1: Pepe Horna también. Amores. Mi Chiqui Vice.
0: Chiqui Vice.
1: Benjamín Pérez y otros muchos que tienen que ir a escuchar nuestros personajes.
0: Pues ya lo saben, no se lo pueden perder. Ha sido un privilegio tremendo contar con la presencia de tremenda señorona. Muchas gracias por acompañarnos y nos estamos viendo ahora en julio, ahí en el Foro Shakespeare.
1: Y a las 10 de la noche en la hora nacional.
2: Perdón que interrumpa, querido Diablo, señora Carrington.
0: ¡Micha!
2: Oigan, muchas gracias por venir. Un honor que estén con nosotros. Gracias, Giovanna. Gracias, Elías. Gracias. Y no se los pierdan todos los jueves, 8:30, en el Foro Shakespeare, Manual para Pintar Gatos. Ahí nos vemos.
0: Ahí nos vemos.
2: La Ciudad de México siempre tiene actividades para todos los gustos. Vamos a ver qué nos preparó esta vez Germán Gastel.
3: Chilanguía, Chilanguía. Bueno, quizá yo solo, pero de todas maneras le mandamos un abrazo a Orlando y a los niños que siempre nos están apoyando aquí en la Chilanguía. Bueno, esta semana en la Chilanguía te traemos lo mejor de la cultura, el arte y el entretenimiento que puedes disfrutar en la Ciudad de México. Arrancamos con una exposición que une dos pasiones universales, el arte y el fútbol. Esa misma emoción es muestra que reúne cerca de 100 obras de más de 60 artistas de 13 países. Incluye fotografía, video, pintura e instalaciones que reflexionan sobre el fútbol como un lenguaje común y universal. Si buscas plan familiar, llega Ubu Rey, una puesta en escena con niños presentada por el carro de comedias de la UNAM bajo la dirección de Mario Espinosa. Un clásico para disfrutar los fines de semana. Para los amantes de la lectura, no te pierdas la Feria del Libro en Coyoacán del 7 al 16 de junio. Serán 180 editoriales y alrededor de 300 actividades, además de presentaciones con grandes autores. Y en el marco del Mes de la Diversidad Sexual, la Ciudad de México ofrece cine gratuito en distintas sedes, como el Cine Zapata, la Universidad Rosario Castellanos y el Centro Cultural Los Pinos. Consulta horarios y programación en la página de Procine. Y ya que hemos estado hablando de Leonora Carrington, los invito a la exposición permanente y gratuita en el Centro Cultural Bicentenario Mexiquense. Es verdaderamente maravillosa y mágica. Y para cerrar, celebremos el Día Mundial de la Bicicleta este 3 de junio. Habrá rodadas en Paseo de la Reforma desde el inicio hasta el final, ese mismo día. Y también actividades del fin de semana, impulsando la movilidad alternativa en la ciudad.
4: Lleva, llévame en tu bicicleta. Óyeme, Carlos, llévame en tu bicicleta.
3: Una Ciudad de México
0: que se mueve.

0: se expresa y se vive a través del arte, la cultura y el espacio público. Seguimos aquí en La Hora Nacional.
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3: El antiguo Palacio de Lecumberri es uno de los espacios más emblemáticos de la historia contemporánea de México. Durante décadas funcionó como prisión y hoy es el Archivo General de la Nación.
4: Sí, en el Palacio se guardan documentos fundamentales para entender la vida política, social y cultural del país. En este reportaje de Orlando Abad vamos a conocer cómo pasó de ser una cárcel legendaria a convertirse en el Archivo de la Memoria Histórica de México.
5: Nos encontramos en un edificio histórico de México. Es un edificio de principios del siglo pasado que funcionó como penitenciaría de la Ciudad de México hasta la década de los 70 y que a partir de la década de los 80 es sede del Archivo General de la Nación. Un lugar impresionante que guarda tantos y tantos secretos que sería casi incontable en un solo día. Pero hoy nos dedicamos a conocer un poco más de este sitio y de su misión en el presente. Por favor, acompáñenos a ver esta entrevista y a ver qué aprendemos. Como cada que salimos a visitar México, llegamos a lugares sorprendentes y maravillosos en La Hora Nacional. Hoy estamos en el Archivo General de la Nación, en el Palacio de Lecumberri, un lugar histórico por demás para nuestra nación y para nuestra historia, pero vamos a platicar con el que sabe. El doctor Rodrigo Moreno Elizondo, que es el subdirector de Acceso y Atención al Público, como ustedes, como nosotros, que nos metieron, miren, hasta el fondo de la casa aquí en el Archivo General de la Nación. Muchas gracias, doctor. ¿Cómo está?
6: Orlando, es un gusto estar con ustedes y estar con su auditorio.
5: ¿Cuál es la importancia de tener un archivo general en México?
6: El Archivo General tiene múltiples funciones sustantivas. Entre ellas están garantizar la correcta organización y administración de archivos en el país. Es decir, que se encarga de acompañar a las instituciones públicas, incluso particulares, que necesitan tener correctamente organizada su información para garantizar el acceso a la misma y, por lo tanto, su utilidad. Y eso acompaña a la administración pública, pero también a lo interno tiene la responsabilidad de custodiar un gran acervo histórico que contiene la memoria documental del país desde el siglo XVI hasta el presente.
5: Aquí están los sentimientos de la nación, entre muchos otros. Platíquenos algo de esos datos sorprendentes que podemos encontrar aquí.
6: El Archivo General de la Nación tiene una historia larguísima. Desde la época colonial se empiezan a generar documentos. Sin embargo, no existía propiamente una cultura de organizar y administrar estos documentos. Hasta finales del siglo XVIII ya se dan cuenta las autoridades que había que tenerlo organizado. Había algo que se llamaba la Secretaría de la Cámara del Virreinato. Y ahí se tenían organizados papeles administrativos de la colonia. Entonces se crea el primer archivo, el Archivo General de la Nueva España. Después esa administración cambia en la época independiente. En agosto de 1823 se decide crear el Archivo General y Público de la Nación, que es, digamos, el antecedente de este Archivo General.
5: Oiga, a finales de los 70, 77, por ahí se dijeron, ya no cabemos, necesitamos otro lugar. Platíquenos cómo fue esa transición, porque, bueno, ahora ya se ve todo muy bonito, pero aquí era un lugar donde la historia fue muy oscura.
6: Claro, este archivo ha estado viajando. En el primer momento del siglo XVIII estaba en Palacio Nacional. Como no cabía todo el documento ahí, se mandó una parte a lo que es el Convento de Santo Domingo. Entonces, como justamente no cabía, decían, bueno, necesitamos buscar un lugar idóneo. Había una parte en algo que se llamaba el Templo de Guadalupe, que era la Casa
5: Tacubaya,
6: María.
5: ¿No?
6: Tacubaya.
5: Claro.
6: Estuvimos un tiempo en lo que hoy es el MUNAL, el ex Palacio de Comunicaciones y Obras Públicas. Ahí del año 73 al año 82 fue nuestra casa, digamos. En 1976 cierra esta penitenciaría, en agosto. En el 77 se decreta que se tiene que convertir en el Archivo General. Había que remodelarlo. Se logra. Se remoza, se quita, digamos, todo lo que tenía que ver con la penitenciaría y en agosto del 82 se hizo un gran evento para inaugurar esto que sería la casa definitiva hasta este momento del Archivo General de la Nación.
5: Hoy podemos venir a visitar, podemos venir a consultar. ¿Cómo le hacemos, Doc?
6: La gente puede venir al Archivo General de la Nación a recorrer la exposición permanente. Hay documentos emblemáticos como el Acta de Independencia de 1821, las constituciones de 1824, 1856, 17, van a poder ver la historia de la institución y a la vez las funciones sustantivas, todo el equipo de archivistas y de especialistas que hacen posible que la memoria siga viva.
5: Doctor, muchísimas gracias por acompañarnos en la Hora Nacional.
6: Muchísimas gracias por la invitación.
5: Y nosotros seguiremos caminando, recorriendo y conociendo lugares mágicos, maravillosos e históricos como este Palacio de Lecumberri, hoy Archivo General de la Nación. Crujías convertidas en galerías, comedores de presos convertidos en bibliotecas, un edificio que tiene muchísima historia y que hoy guarda la memoria de nuestra nación, es lo que hoy conocimos en la Hora Nacional. Nosotros seguiremos recorriendo lugares, sitios, y si ustedes quieren que vayamos a alguno, solo tienen que ahí comentarlo y nosotros haremos todo lo posible por llevar la magia de México a todo el mundo. Continuamos.
6: Gracias.
4: Muchas gracias por haber estado con nosotros en esta primera parte de la Hora Nacional. Regresamos después de la pausa con más historias, música y pláticas de todos los temas.
3: Y hoy los vamos a dejar con una frase de Leonora Carrington, una de las figuras más importantes del arte surrealista en México, nuestro país. Dice así: la realidad no está ahí para ser creída, sino para ser creada.
4: Sí, totalmente hace sentido con su obra.
3: Sí, ¿verdad?
4: Totalmente.
3: 100%.
4: Oigan, pues esta semana le queremos mandar saludos a mucha gente. Para empezar, a Gemes Electrificaciones, Cecilia Godínez, Marta Ceci Martínez, Alexis Linares, Isaac Cortés Rosas, Juan Carlos López Díaz, Saúl Morales Maldonado y Cristian Elizalde.
3: Y también a Rolando Rubén Ná Pérez de la Ciudad de México, Marcelo Nava de León, Guanajuato, Leticia del Carmen Caballero de Tizapán, San Ángel, Julio César Pérez Pérez de Tabasco, Edgar Bennett de Portales en la Ciudad de México, Valentín Clemente Chino de la Ciudad de México y Alejandro Perales.
4: Muchas gracias por escribirnos, escucharnos y por ser parte de esta comunidad. Recuerden que estamos en YouTube, Facebook, Instagram, TikTok, X, Spotify y que también nos pueden contactar en el número 55 34 83 42 39 o mandarnos un correo electrónico. La dirección es lahoranacional@segob.gob.mx. Que tengan una muy bonita noche y una gran semana.
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1: Muy buenas noches, Chihuahua. Soy Jimena Jiménez y te doy la más cordial bienvenida a La Hora Nacional Chihuahua. Un domingo más, una emisión más en este 24 de mayo del 2026. Gracias por acompañarnos. Hoy nos espera un programa completamente enriquecedor. Estaremos conociendo un cachito más del estado de Chihuahua. En nuestra entrevista tenemos una invitada muy especial, la mujer más alta de Chihuahua, 1.95 de estatura. Estaremos conociendo también sobre el síndrome de Marfan. ¿Sabía usted que existe? Y además, seguramente le ha pasado donde se siente triste, sufre de ansiedad, pensamientos pesados. ¿Le ha pasado? Bueno, pues esto tiene una explicación científica y lo estaremos escuchando a cargo de Héctor García en La Nota. Vaya preparando su agenda cultural porque le estaremos platicando los próximos eventos que tenemos esta semana en los diferentes municipios de nuestro estado. ¿Qué le parece si vamos con Leo y descubrimos juntos la trivia cultural de este domingo? Bienvenidas, familia chihuahuenses.
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2: Hola Jimena, muchísimas gracias. En estos momentos nos vamos con la trivia de la semana. Día Internacional de los Museos. Bueno, cada 18 de mayo conmemoramos este día, una fecha que invita a reflexionar sobre el papel fundamental que estos espacios tienen en la sociedad. Los museos no solo resguardan objetos y obras, también conservan historias, identidades y conocimientos que conectan el pasado con el presente. Chihuahua es un estado rico en cultura, con museos que han sido parte fundamental en la historia de nuestro país. La pregunta en la trivia en esta semana es: ¿cuántos museos tiene el estado de Chihuahua? Inciso A, 15 museos. Inciso B, 35 museos. Inciso C, 60 museos. O inciso D, 50 museos. ¿Cuántos? Vamos pensando. Más o menos calcúlenle si ustedes ya los conocen, la mayoría en el estado, y si no, pues hay que ponernos esta meta. Vamos a descubrir juntos, antes de finalizar este programa, cuántos museos tiene el estado de Chihuahua. Continuamos.
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1: Estamos de regreso en La Hora Nacional Chihuahua. Gracias por continuar con nosotros. Hoy tenemos un tema sobre la mesa que le va a encantar y le va a fascinar, porque recibimos curiosamente, y este también es un llamado a todas aquellas personas, especialmente mujeres, que nos están escuchando, porque hoy en el programa conocemos a Verónica Granillo, quien es la mujer más alta en el estado de Chihuahua. Bienvenida, Verónica, ¿cómo estás?
4: Muchas gracias, Jimena. ¿Bien? ¿Y tú?
1: Estoy muy bien, estoy muy contenta, estoy muy agradecida. Gracias por estar con nosotros en el programa. Para aquellas personas que nos escuchan en los 67 municipios del estado de Chihuahua, que hemos tenido la oportunidad de verte en redes sociales, ¿quién es Verónica Granillo y por qué es considerada la mujer más alta del estado de Chihuahua?
4: Bueno, mira, yo mido 1.95. Hasta el momento yo no he encontrado a una mujer más alta que yo. Inicié pues todo este movimiento precisamente para buscar como a alguien más alta que yo, porque muchas veces me comentaban que pues eso, justo de que no conocían a otra mujer más alta. Y en parte también lo hago como para visibilizar todos los tipos de cuerpos. Muchas veces desde la ignorancia los comentarios pueden llegar a ser bastante desagradables.
1: Sabemos que hiciste este movimiento a través de redes sociales, que bueno, las redes sociales sabemos que tienen sus desventajas, pero también esta es una ventaja que nos permite conectar, conocer, a partir de que haces un video donde precisamente dices que buscas a la mujer más alta para poder conectar, para poder entender, porque sabemos que ahorita, hoy en día, para ti es una manera extraordinaria de conectar con otras mujeres. de aceptarte un poco más a ti, pero sabemos que a lo largo de tu vida no ha sido sencillo. Y cuéntanos un poquito más a profundidad quién es Verónica, cómo nace, cómo crece, porque seguramente creciste en un ambiente donde se te señalaba muchísimo y precisamente eso es lo que queremos platicar hoy y escuchar de ti.
4: Yo nací en una familia de estatura promedio. Se podría decir una estatura promedio porque la persona más alta de mi familia que yo conocí era un tío que medía 2 metros. Él ya falleció. O sea, siempre fui señalada. Ya ves que pues cuando somos niños, comúnmente los niños siempre están buscando más defectos para pues señalarte. Y en mí era muy notorio. Crecí muy cohibida por esta situación. Esta situación de ser muy alta. Nunca se me enseñó cómo... amor propio se podría decir en casa. O sea, vengo de un contexto donde mi familia era sobrevivir, educar dentro de lo que podían, pero pues todos estos temas que se tocan en la actualidad como el amor propio no era tan tocado en casa. Pues digamos que mi autoestima no fue el mejor durante muchos años. De hecho, recuerdo una vez una pregunta que me hicieron de por qué no había iniciado con esto hace 10 años, digamos, y es porque pues hace 10 años no tenía las herramientas que tengo hoy en día para hacer todo esto.
1: Y que han sido herramientas que a lo largo de tu vida has logrado desarrollar, pero además de desarrollar, es un trabajo interno. Y qué importancia que menciones de esto que se debe hablar desde casa, porque muchas veces incluso en tu misma familia, aquellas personas que tienen una apariencia completamente diferente o que no es muy común, creemos que ya es un error, empezamos a señalar, y precisamente es en este círculo donde empieza ahora sí que pues estos prejuicios y demás. Me encantaría que nos pudieras compartir qué crees que la gente asume de ti solamente por tu apariencia.
4: Uy, mira, han asumido muchas cosas y lo que más asumen comúnmente es que soy una mujer trans. Las personas están acostumbradas a ver a una mujer tan alta, entonces en automático piensan que pues solía ser hombre, ¿sabes cómo? Me han llegado a tratar mal por ese hecho. Esa es la principal. Lo que ha pasado dentro de estos 10 años para que yo llegue a este nivel de, se podría decir que ya tengo un mucho mejor autoestima, ha sido la aceptación de mí misma. Y pues sabemos que no es algo lineal. El estar bien contigo misma ha sido, bueno, es de años prácticamente. Pero lo único que puedo decirle yo a las personas es de que no elegimos el cuerpo con el que nacemos, pero sí somos responsables ya a partir de cierta edad cómo convivimos con él, cómo nos aceptamos a nosotros mismos.
1: Y es increíble cuando encuentras una comunidad que se siente igual a ti, que comprende, que a lo mejor entiende en cierta parte, yo no estoy hecha para estos espacios, yo no estoy hecha para ahora sí que este espacio que comúnmente es, no sé, a lo mejor hecho para otras personas. Y justamente tú, base estas herramientas, nace ahora sí que tu travesía por redes sociales y últimamente has logrado hacer una comunidad de mujeres altas aquí en Chihuahua Capital. Hasta este momento se ha llevado aquí en Chihuahua Capital, que me platicabas que el objetivo es que se lleve pues ahora sí que en el estado de Chihuahua. Cuéntanos cómo ha sido esta experiencia de mujeres altas aquí en Chihuahua.
4: Sí, de hecho ya este sábado pasado hicimos la tercera reunión y la verdad se siente increíble. O sea, desde la primera convocatoria que hice, yo no pensaba que fueran a acudir personas, pues sí, altas, mujeres altas. Y si la primera reunión fueron como 10 chicas, la segunda ya fueron como 20 y esta última pues fue en un espacio más cerrado y fuimos como 10 aproximadamente. Pero justo siento que es como un lugar seguro tanto para mí y como para ellas, porque lo que hemos compartido ahí es wow. O sea, yo no conocía personas que también pasaban por lo que yo había pasado, de batallar para conseguir calzado, ropa, no caber en ciertos lugares, en ciertos, hasta en automóviles, o sea, cosas así. Pues sí, o sea, las cosas están hechas para personas de estatura promedio y nosotras al compartir esto nos sentimos como en un área segura.
1: Ahora me encantaría que nos pudieras compartir precisamente en esta área segura. ¿Estas mujeres son de un 80 para arriba o cómo ha sido esta experiencia ahora sí que de poder conectar con ellas? Platícanos un poquito más.
4: Sí. De hecho, me comentan mucho, me preguntan mucho eso, justo de qué estatura yo considero a las mujeres altas, porque pues también quieren hacer las reuniones en otros estados. Me han estado comentando que quieren hacer las chicas reuniones en otros lados y eso también se me hace súper genial. Para mí, de 1.70 para arriba ya aquí en México una mujer se está pasando del promedio, de la estatura promedio. Personalmente siento que de 1.70 para arriba, pero no, si llega alguien de 1.69 no le voy a decir, oye, no, tú no entras, ¿sabes? O sea, para mí todas son bienvenidas.
1: La idea de toda esta comunidad es precisamente el apapacharse entre tantas mujeres. Ahora, vayamos a esta parte que es una parte importante, que es desde el lado médico, porque en algún momento de tu vida, pues obviamente tú dijiste, ¿sabes qué? Creo que no es normal esta altura que tengo, a lo mejor es algo no muy común y seguramente eso tiene un nombre, eso tiene un porqué y hay datos importantes que nos puedes compartir de esto. Cuéntanos.
4: Claro. Yo la verdad, de niña obviamente sentía la señalación y todo esto, pero pues a mí nunca me importó como tal el tema de la salud. Quien llevaba todo eso era mi mamá. Siempre estaba buscando por qué estaba tan alta. Quería saber si era realmente por genética o por algún desorden o algo que hubiera ahí. Lo último que supe de toda esa investigación que hizo ella, porque pues mi mamá ya falleció, fue que probablemente tengo síndrome de Marfan. Esta es una enfermedad que tiene varias dificultades, entre ellas problemas en el corazón, en los pulmones, con las córneas de los ojos. Son varias cositas que pues te pueden afectar. Cuando a mí me estaban checando para ver si tenía todo esto, fallece mi mamá y yo sinceramente ya pues caí como en una depresión y no me interesó saber más. Lo que sí tengo es hipotiroidismo, pero pues no me afectó en mi vida diaria. Y el síndrome de Marfan pues queda investigar si lo tengo o no, pero honestamente siento que no, porque por lo que yo investigué, las personas con síndrome de Marfan tienen ciertas dificultades que yo no siento en mí.
1: ¿Tú crees que este síndrome no va con ciertas cosas que tú tienes, que simplemente eres alta a lo mejor por genética o por otra situación en especial, ¿no?
4: Exacto.
1: Ahora, después de esto me encantaría que nos pudieras compartir para la gente que nos escucha, que es sumamente importante, ¿cómo podemos educarnos para ser más empáticos con quienes no encajan en lo común? Porque eso no solamente lo vemos en altura, lo hemos visto, como bien lo platicabas al inicio, en los diferentes cuerpos que vemos y que siempre existe esta necesidad de opinar de algo que no tendríamos por qué opinar. Desde tu experiencia, ¿cómo podríamos educarnos, Vero?
4: Justo como lo comentas, hay muchas personas que hacen comentarios que muchas veces lo hacen totalmente desde la inocencia, pero hay muchas veces que lo hacen con toda la intención de dañar. Mi consejo para esas personas sería, si no tienes nada bueno que decir, evítalo. O sea, no es necesario decirle a las personas cosas sobre su físico, porque pues a fin de cuentas, como te digo, es algo que probablemente no podamos cambiar de un momento para otro. Y para las personas que pues se sienten diferentes, que se acepten. O sea, yo sé que es muy difícil, pero una vez, de hecho, una conductora de Uber me comentó que ella pasó mucho tiempo de su vida señalándose a sí misma, o sea, tomándole mucha importancia a lo que las personas opinaban de ella, y que ella empezó a ser feliz cuando dejó de importarle lo que las personas opinaran de su físico, y fue cuando realmente sintió como una liberación y una felicidad. Y se me quedó muy, pues muy grabada esa señora, ojalá me acordara de su nombre, porque pues sí siento que hay un antes y un después de ese viaje. Y es lo que he tratado de hacer, que si me hacen malos comentarios, tomarlos a la ligera o con humor. Ese es mi método de defensa.
1: La aceptación y el conocerte siempre a ti misma. El espacio en este momento es para que hagas una invitación a aquellas mujeres que nos están escuchando en los 67 municipios del estado de Chihuahua, para que puedan ser parte de esta comunidad tan bella, de esta comunidad que las mujeres se pueden identificar, porque bien lo mencionas, no es muy común que una mujer sea tan alta, y qué padre que esa mujer que nos está escuchando en este momento pueda sentir ese lado de pertenencia. ¿Qué le dirías, Vero?
4: Primero que nada, que aquí está su comunidad, que nos contacte, porque probablemente exista y probablemente haya alguien más alta que yo aquí en Chihuahua, porque me han comentado varias personas que han visto a una mujer que, si no es de mi estatura, a lo mejor es más alta, y yo sé que a lo mejor no, pues no le gusta como el foco público, pero es algo muy bonito y la invito a que conviva con nosotras.
1: Que se una a esta comunidad.
4: Sí, que se una.
1: Muchísimas gracias, Verónica. ¿Algo más que desees agregar en este momento?
4: No, es todo. Muchas gracias por invitarme, Jimé.
1: Muchas gracias. Continuamos en la Hora Nacional Chihuahua.
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2: Hola, ¿qué tal? Soy Héctor García y hoy te vengo a platicar sobre lo que dice la ciencia de la tristeza de los domingos. Cada domingo, especialmente por la tarde-noche, muchas personas sienten melancolía, ansiedad o desánimo. Estos sentimientos son conocidos como la tristeza de domingo o domingo de bajón. Puedes pensar que no hay un motivo real para esta sensación, pero existen explicaciones científicas relacionadas con la psicología, la neurobiología y los ritmos sociales. Aquí te vamos a contar cuáles son las principales causas. Ok, vamos con anticipación del estrés laboral. Nuestro cerebro humano tiende a anticiparse a situaciones estresantes, activando respuestas de ansiedad ante lo que viene. Es por este motivo que, el domingo por la noche, muchas personas empiezan a pensar en tareas pendientes del trabajo, jefes, entornos tóxicos, o bien rutinas monótonas o la falta de propósito. En este sentido, un estudio clave analizó cómo la anticipación del estrés laboral activa la corteza prefrontal y otras áreas cerebrales los domingos por la noche. Usando resonancia magnética funcional, observaron que la corteza prefrontal medial, vinculada a la planificación y la ansiedad, se activaba significativamente cuando los participantes pensaban en las tareas del lunes. También midieron niveles de cortisol más altos en los domingos por la noche en personas con empleos estresantes. Bien, ahora vamos con el número 2. Ruptura del ritmo circadiano y cambios hormonales. Durante los fines de semana solemos dormir hasta más tarde o despertarnos tarde, desregulando el ciclo sueño-vigilia. Y también altera las rutinas de alimentación o ejercicio. Esto afecta la producción de hormonas como cortisol, la hormona del estrés. Esta puede elevarse por la ansiedad del lunes. Ok, ahora pasemos a serotonina y melatonina. La falta de luz solar al atardecer, en invierno específicamente, reduce la serotonina, esta que viene siendo el neurotransmisor del bienestar, y cual va aunada al contraste entre libertad y obligación. El sábado y domingo suelen asociarse a autonomía y libertad. Es el momento de tener tiempo para nosotros mismos y practicar nuestros hobbies, descansar o tener una vida social. Pero el domingo por la noche el cerebro percibe el regreso a las obligaciones, creando un choque emocional. Bien, ahora pasemos al último y no menos importante: aislamiento social, soledad y presión cultural. Para algunas personas el domingo es un día de menos interacción social, ya que muchos amigos o familiares están ocupados o bien descansando. Esta soledad activa áreas cerebrales vinculadas al dolor emocional. Por otro lado, las redes sociales exageran la idea de que el fin de semana debe ser perfecto. Viajes, salidas, productividad y muchas personas sienten que deberían estar disfrutando. Al no cumplir esta expectativa surge culpa de frustración, intensificando la tristeza. Aunque sentir tristeza no es negativo, de hecho es normal que podamos sentirnos alicaídos ante el inicio de una nueva semana. Podemos utilizar ciertas técnicas para sentir que controlamos mejor nuestro estado de ánimo. Ahora te recomendamos que hagas lo siguiente. Punto número 1. Planifica algo placentero el domingo. Pasar tiempo en familia, reunión con amigos, una película o bien hacer tu hobby favorito. Punto número 2. Planifica la semana. Dejar listas tareas pendientes reduce la ansiedad. Punto número 3. Rutina de relajación. Intenta realizar meditación, baños calientes o escuchar música tranquila. 4. Ajusta tu sueño. Evita trasnochar mucho el domingo. Punto número 5. Reinterpreta el lunes. Intenta asociarlo a algo positivo. Por ejemplo, ver la oportunidad de aprender algo nuevo.
0: El conocido domingo de bajón no es solo una sensación pasajera, sino una respuesta natural de nuestro cerebro ante la anticipación del cambio, la rutina y las responsabilidades por venir. Entender que tiene una base científica nos permite mirarla con más empatía y menos juicio. Hasta aquí llegamos con una explicación científica sobre la tristeza de los domingos. Soy Héctor García y nos escuchamos a la próxima. Buen domingo.
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8: Hola, ¿qué tal? Muy buenas noches. Qué gusto saludarle. Gracias por seguir en sintonía de La Hora Nacional Chihuahua. Yo soy Amanda Estrada y hoy les presento la agenda cultural para esta semana. Explorar lo que sucede a nuestro alrededor también es una forma de conectar con nuestra identidad y comunidad. A lo largo del estado, la cultura se vive todos los días a través de expresiones artísticas, tradiciones, música, teatro y encuentros que enriquecen la vida pública. En esta agenda cultural te compartimos una selección de eventos para que descubras qué está pasando en distintos municipios, desde actividades familiares hasta propuestas escénicas y exposiciones. Una invitación abierta para salir, para participar y ser parte del movimiento cultural que da vida a nuestro estado. Festival de las Tres Culturas 2026 en Cuauhtémoc, Chihuahua. El festival cuenta con una amplia cartelera que incluye música, danza, teatro, artes visuales, literatura y exposiciones. Más del 60% de los artistas participantes son talento local de la región. Lunes 25 de mayo, 10 de la mañana, Escuela Secundaria Técnica 27, Music Clown, Teatro. Lunes 25 de mayo, 10 y 6 p.m., Biblioteca Pública Municipal Abraham González, Literatura en Movimiento, de los clásicos a los emergentes. Lunes 25 de mayo, 8 p.m., Teatro Cámara Centro Cultural San Antonio, Voces y Cuerdas de México por Valeria Lechuga Mesa. Martes 26 de mayo, 11 de la mañana, Teatro de Cámara Centro Cultural San Antonio, a la Ronda Música para la Infancia. 29 y 30 de mayo, Riva Palacio, Boda de Luz Corral y Francisco Villa. 30 y 31 de mayo, Hidalgo del Parral, Country Fest. 31 de mayo, Chihuahua, Herencia en Vino. 30 de mayo, Ciudad Juárez, Cine al Aire Libre, Parque Central. La cultura no solo se observa, se vive y se comparte. Cada evento es una oportunidad para acercarnos, aprender algo nuevo y fortalecer el sentido de comunidad que nos une. Mantente al tanto de la agenda cultural y date el tiempo de disfrutar lo que sucede a tu alrededor, porque en cada rincón del estado siempre hay una historia, una expresión o una experiencia esperando ser descubierta. Esperamos que acudas a algún evento cultural que es para toda la familia. Muchas gracias por escucharme. Yo soy Amanda Estrada y volvemos a cabina. Buenas noches.
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2: Muchísimas gracias. Ya estamos de regreso para conocer juntos la respuesta a nuestra trivia de esta semana. ¿Cuántos museos tiene el estado de Chihuahua? Inciso A, 15 museos, inciso B, 35, inciso C, 60, inciso D, 50 museos. Bueno, pongan mucha atención, aquí va la respuesta correcta, espero ya la tengan. El estado de Chihuahua cuenta con una rica red de recintos que resguardan su historia, arte y prehistoria. Los más destacados se distribuyen principalmente en la capital y en ciudades clave como Ciudad Juárez, Delicias, Hidalgo del Parral y Creel. El estado de Chihuahua cuenta con una red de 50 museos registrados, siendo el más grande La Rodadora, espacio interactivo en Ciudad Juárez, ubicado en el Parque Central de la zona fronteriza. Es el segundo museo interactivo más grande de toda Latinoamérica y el más grande del estado, por supuesto. Con más de 100 exhibiciones lúdicas, científicas y tecnológicas, está diseñado para el aprendizaje de niños, niñas y adultos. Además, de él descubramos los de otros municipios. ¿Qué les parece? Por ejemplo, el Museo de la Revolución en la Frontera, ya también en Ciudad Juárez, un punto de referencia obligado para entender la historia de la Revolución Mexicana y la importancia geoestratégica de la frontera. Otro es el Museo del Desierto Chihuahuense, allá en Delicias, uno de los recintos paleontológicos más importantes del país, con fósiles originales de dinosaurios y mamuts gigantes que habitaron la región. Está también el Museo y Centro Cultural Menonita, allá en Ciudad Cuauhtémoc. En este se permite conocer de cerca la historia, las costumbres, la vestimenta y el estilo de vida de la comunidad menonita. Otro, también allá en Ciudad Delicias, el Museo de Paleontología, que cuenta con más de 2,000 fósiles de la era mesozoica, ideal para conocer la prehistoria chihuahuense. El Museo de Sitio de Paquimé, allá en Casas Grandes, ubicado en la zona arqueológica de Paquimé, que resguarda piezas de cerámica, herramientas y vestigios de esta cultura prehispánica. Otro es el Museo Semilla, o Museo Interactivo, aquí en Chihuahua Capital. Es el museo interactivo más grande de la capital y está enfocado en ciencia, tecnología y ecología. En esta conmemoración, el estado de Chihuahua registró 839,987 personas visitantes en exposiciones y 174,426 visitantes en otros eventos, posicionando al estado como uno de los más activos del norte de México en difusión cultural. Esto nos da mucho gusto, sin duda. El aumento de visitantes entre el 2024 y 2025 fue del 13.75%. El estado de Chihuahua es el undécimo que mayor cantidad de visitantes recibió. Así que visitar, cuidar y difundir estos espacios es también una forma de preservar nuestra historia, porque en cada museo hay una oportunidad de descubrir, aprender y reconectar con lo que somos, sin duda. Así que todo mundo ya lo sabe, a visitar los museos que tenemos en el estado. Mi nombre es Leonel Rodríguez Grajeda. Que tenga excelente noche. Continuamos con más.
1: Gracias, Leo, por la información tan completa de la trivia de este domingo, donde nos damos la oportunidad de conocer los 50 museos que tiene el estado. Una riqueza cultural. ¿Cuántos museos conoce usted? Bueno, pues esta es una oportunidad para que vaya a visitarlos en familia. Gracias también a Amanda por los eventos culturales de esta semana: Cuauhtémoc, Riva Palacio, Parral, Chihuahua y Ciudad Juárez. Para que vaya a darse la vuelta por allá, incluso puede seguir las redes sociales oficiales del gobierno del estado de Chihuahua para conocer los próximos eventos. Hoy aprendimos la importancia de cuidar nuestros pensamientos, sobre todo en este día que es domingo. Así como también la mujer más alta de Chihuahua nos recuerda que aquello que parece que es una debilidad se puede convertir en su fortaleza. Soy Jimena Jiménez y esto fue La Hora Nacional Chihuahua. Nos escuchamos en la próxima.
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Buenos días, Chihuahua. Son las 6 de la mañana con 9 minutos. Esto es La Naranja Morning Show. ¿Cómo estás? Soy la más cálida bienvenida a ti que estás sintonizando la frecuencia exacta 100.9 FM de tu radio, a ti que estás despertando con Alexa, a ti que nos tienes ya en tu rutina de la mañana. Muy buenos días. Gracias por despertar con nosotros. Gracias por permitirnos entrar a tu mañana. Y bueno, es lunes, estamos arrancando la semana, lunes 25 de mayo del 2026. Te espera una semana muy productiva, muy activa, muy provechosa, muy buena, muy divertida si quieres tú. Un día excelente, pero hay que despertar. Y bueno, saludando también a los que están ya sintonizándonos a través de su radio en el auto, muchas gracias. ¿Qué andas haciendo? ¿Ya te preparaste tu café? ¿Ya estás conduciendo por las calles tranquilamente? Porque el tráfico, si bien sí hay autos, pero pues está a gusto, ¿no? Está tranquilo. Si tú ya despertaste y te levantaste antes que tu reloj, enhorabuena. Y déjame te digo que la temperatura al momento, espérame, ahí te digo, porque estamos aquí, siempre nos aparece de que Cuauhtémoc, yo no, Chihuahua. Ok, aquí está. Vamos a ver, Chihuahua, 19 grados, máxima de 34, mínima por la noche de 17 grados. Así que va a estar haciendo calor. Ponte algo fresco, por favor. No la sufras. Hoy es inicio de semana y para muchos no es el día favorito del mundo, pero yo pienso que sí, que es un buen día. Es un buen día para... Es una nueva oportunidad para empezar aquello o continuar aquello que has dejado ahí en el olvido por algunos días, por algunos meses, por algunos años. Pero es momento de tomar acción. Yo soy Cris Vaquera y vamos a estar contigo hasta las 10 de la mañana platicando de todo lo que está sucediendo en el mundo, las noticias, lo que es tendencia. Hoy es lunes de psicología, lunes de noticias con Jonathan. Vamos a tener a Anne de este lado de la sección de psicología, que por cierto, el sábado fue día del psicólogo. Así que si tienes a alguien cercano que se dedica a este ámbito y se te fue la onda, pues todavía hay chance de desearles un bonito día o de mandarles un detallito. Oye, vámonos con música. Esto que llega se llama La Mala Era Yo. Es de Cani García y Yuridia. Buenos días, platícame mientras qué estuviste haciendo en tu fin de semana. Manifiéstate al 614-142-109. Es el WhatsApp directo a cabina. O también a través de las redes sociales, Exa Chihuahua. Ahí estamos pendientes de absolutamente todo. O de manera personal, Cris Vaquera, Vaquera con B de bueno. Vámonos con música. Buenos días, disfruta tu mañana y en todas partes, ponte Exa.

0: Ahí tuvimos Los Cachos, música de Piso 21 y Manuel Turizo a través de XFM 100.9. Hoy vamos a ir a la pausa y regresamos porque viene en camino la activación naranja. Quédate con nosotros y en todas partes, ponte Exa.
1: Las curiosidades de tus artistas favoritos. Se dice que uno de los primeros amores de la cantante mexicana Paulina Rubio fue Tino Fernández, integrante del grupo infantil Parchís. 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
3: Ser ignorado provoca en el cerebro la misma reacción química que cuando experimentas una lesión física.
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0: correr otra vez.
1: Entusiasmo y alegría que ponga en cada ejercicio se verá reflejado en buenos resultados para su salud y su físico. Y su físico. Escuchemos el fondo musical.
2: Muy buenos días, Chihuahua. Son las 6 de la mañana con 31 minutos y esto solamente nos indica una sola cosa. Es momento de tomar la decisión más importante de tu mañana, de tu día. Es momento de despertar.
3: ¡Wake up! ¡Wake up! ¡Wake up! Oye, ya despierta, ya es momento de que podamos... pues ya despertar junto con este lunes. Sí, es inicio de semana. Sí, hay que levantarnos ya. No hay que dejar pasar pues más tiempo. Ya. Ya es hora. Ya es momento de estirarnos de lado a lado, para arriba, ay, para abajo. Ya, Cristina, hay que hacerlo.
2: Así es, empieza a mover cada parte de tu cuerpo de arriba hacia abajo o de abajo hacia arriba, pero empieza a hacerlo para que ya empiece a llegar la señal a tu cuerpo de que hay que despertar. Empieza a mover tu cabeza, tus hombros, tus brazos, tu torso, tu cadera, tus piernas, tus pies, tus deditos, todo, y estírate. Ay, muy bien. Para ponerte los tenis e irte a correr.
3: Agarra aire. Ahí, manténlo. Eso es. Suéltalo. Ok, si estamos listos, hagámoslo de una. En 3, 2, 1.
2: Vámonos a correr en todas partes.
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0: Wake up. Oigan, así estamos despertando en este lunes 25 de mayo del 2026. Qué a gusto y qué bien que pues ya estás acompañando a esta hora de la mañana, ¿eh? 6:38 y contando, Cris. Buenos días.
1: Buenos días, ya despabilate, ya empieza a echarte agua en la cara, darte unas cachetadas guajoloteras, lo que sea necesario para que allá termines de despertar y empieces tu día como debe de ser.
0: Bien, tú muy bien. Oigan, vamos a la pausa de comerciales y ahorita al regreso viene ya el recital de canción también. Pues ya nos estamos preparando para las Flash News, la tendencia y bueno, pues todo lo que tú ya conoces que tiene este programa llamado La Naranja Morning Show.
1: Volvemos rapidísimo en todas partes.
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2: Las curiosidades de tus artistas favoritos. Cuando la cantante y actriz Patricia Manterola estudiaba modelaje, conoció al famoso productor Luis de Llano Macedo, el cual le sugirió audicionar para el grupo Timbiriche, pero al ver sus cualidades, fue invitada a formar parte del grupo Garibaldi.

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Escuchamos a Pepe Aguilar con eso que se llama Prometiste. Anterior tuvimos Hipotéticamente con Matiz y DGO, es lo que escuchamos aquí en La Naranja Morning Show. Y ya es hora de irnos con el recital de canción. Buenos días, vamos recitando canción en este momento. Y a ver qué pasa. Dice así: desde aquel momento que te vi, descifré que nunca serías para mí. 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

0: Buenos días.
1: ¿Es música de Hash?
0: No, no es música de Hash.
1: A ver, dale otra vez.
0: A ver. Siento que tú me cortas la respiración cada vez que te acercas solo un poco a mí. Que tal vez conocerte fue mi error. O quizás el amor se equivocó. Pero esta historia tiene que parar. No entiendo esto de verdad. No tiene caso esta situación. Porque esto es tan ilógico.
1: No me acuerdo, Najra. No me acuerdo y me suena un chorro esta canción.
0: Ay.
1: Pero no me acuerdo. ¿Cuál es?
0: Ay.
2: Buenos días, buenos días. Arriba el Cruz Azul. Ah, no, no es cierto, es cada que pienso en ti.
1: ¡Belanova! ¡Ay, Belanova!
2: Saludos y otra vez felicidades a los que le van al Cruz Azul. Saludos.
1: ¡Saludos!
0: Lo real, eso es correcto, lo real. Así es. Cada que de Belanova.

0: Pues prácticamente ya estamos cerrando esta primera hora de programa. Ahorita estamos ya de regreso con las Flash News, la tendencia, el cafecito Survivor, la caja. Hoy también lunes está Jonathan González acompañando. Está también Ann con la sección de psicología. Y bueno, poco a poco iremos avanzando con el programa de esta mañana. Por lo pronto escuchamos a 7 con Tengo Tu Love. Buenos días.
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Las curiosidades de tus artistas favoritos. 2008 fue un año complicado para Nicky Jam, al tener problemas con drogas y sobrepeso. Además, tuvo una persecución policial por un coche que debía ser embargado. Y luego de estar tras las rejas unos días, el cantante decidió retomar su

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0: Buenos días. Esto es La Naranja Morning Show de XFM 100.9. Oigan, es lunes, es inicio de semana, es 25 de mayo del 2026. Y ya estamos en cuenta regresiva para que la próxima semana sea 1 de junio del mes más chido del año, Cristina.
1: ¡Qué rápido! ¿Ya a mitad del año?
0: Así se va el tiempo.
1: ¡Qué locura!
0: Así se va esto. Oigan, saludando a todos los que ya andan recorriendo las calles de la ciudad de Chihuahua, los que se levantaron temprano, los que andan ahorita apurados, ajetreados, porque pues de repente pasa, Cris, de repente esto se va muy rápido. El tiempo pasa volando y cierran los ojos, te levantas y solo, ya pasó una hora. Hola, sí, ya son las 7 de la mañana con 7 minutos. ¿Cómo estás? Buenos días.
1: Muy bien, despertando un buen lunes a una semana que se ve, pues, de mucho trabajo, pero veo con mucho ánimo, ¿eh? Veo que se avecinan días de trabajo, pero productivos, pero con resultados, pero llevaderos. ¿Tú qué onda?
0: Ok, no, todo bien. Aquí ya dándole. Oigan, saludando también a todos los que pues nos escuchan fuera de la ciudad de Chihuahua, que sabemos que son muchos, que se reportan acá en el WhatsApp, en el 614-142-19, que es el número directo a la cabina. Aquí vamos a estar esperando tus mensajes. Ya sabes que pues el WhatsApp está disponible para ti, al igual las redes sociales, Cris.
1: Sí, Exa Chihuahua, ahí nos encuentran y estamos compartiendo con ustedes a lo largo de la semana los diferentes exalocutores.
0: Oigan, así es, en Facebook, en Instagram, en Threads, TikTok, YouTube, en todas partes. Al igual también, recuerda que el podcast de La Naranja lo puedes encontrar a través de la plataforma de Spotify y ahí puedes darle reproducir a todo el contenido que se está generando durante la semana, que son pues 20 horas de programa reducidas en una hora y media, a veces dos horas, depende cómo se ponga la cosa en la semana.
1: Así es, mucho de qué platicamos, ahí lo puedes tener actualizado.
0: Oigan, pues es hora de irnos a platicar qué está pasando en el mundo, porque las Flash News llegaron al programa.
1: La cuenta regresiva ha comenzado. Netflix anunció este jueves que Emily en París pondrá fin a su historia en la sexta temporada que comenzó a rodarse en Grecia. La noticia llega acompañada de un video de la protagonista Lily Collins en las redes sociales de la serie.
0: Por primera vez en la historia del deporte profesional, una transmisión completamente en vivo fue grabada y emitida desde la cámara de un dispositivo móvil durante todo el transcurso del evento. El dispositivo móvil en cuestión es el iPhone 17 de la marca Apple, específicamente las versiones Pro y Pro Max, que se encargaron de sustituir a todo el equipo de producción que conlleva la transmisión de un partido de fútbol profesional.
1: Marc Jacobs Beauty está de vuelta. La colección de maquillaje del diseñador, marcada por sus colores vibrantes y que conquistó en la década pasada, vuelve a la vida de la mano de Coty. La firma ha anunciado el lanzamiento de una nueva línea muy esperada por los seguidores de la marca.
0: China lanzó este domingo la misión espacial Shenzhou 23, en la que uno de los astronautas permanecerá un año en órbita a bordo de la estación espacial Tiangong como parte de su estrategia para enviar humanos a la Luna antes del 2030.
1: Oye, de esto y más vamos a estar platicando a lo largo del programa. Ya sabes que los lunes los tenemos full a tope, con mucha información, con invitados. Así que antes de que llegues a la oficina, pues al menos ya tuviste una embarradita de lo que está pasando allá afuera.
0: Oye, saludando también a los que fueron a la feria el fin de semana. Los que fueron con Kenia Oz, los que fueron también con Cristian Nodal ayer, que estuvo en el palenque, ¿verdad?
1: Uh-huh.
0: Ok. Bueno, pues ya prácticamente, pues queda que una semana de feria. Una semana para que venga un volador de Papantla, Cristina.
1: Tienes razón.
0: Tiene que venir el volador de Papantla en esta semana. Ahorita lo arreglo. Ahorita lo arreglo a ver qué día vienen a visitarnos aquí a la cabina. Oigan, dicho todo lo anterior, ya es hora también de irnos con la tendencia de esta mañana. Pequeños momentos que te arreglan el día.
1: Pequeños momentos que te arreglan el día, una llamada con mamá o con papá.
0: Ok. Oye, ahorita en la mañana, los que van transitando y que les toca el semáforo en verde. Todos los semáforos en verde que les tocan. Uy. Hashtag pequeños momentos que te arreglan el día.
1: Encontrarte dinero en alguna. En algún pantalón.
0: Ok, ok. Oye, pequeños momentos que te arreglan el día. Que gane el Cruz Azul.
1: Andale.
0: Ganó el Cruz Azul. Saludos a todos los que le dan al Cruz Azul. Pensaron que no se iba a poder, pero se logró, Cristina. Se logró.
1: Pequeños momentos que te arreglan el día. ¿Qué será?
0: Encontrar estacionamiento rápido, tal vez.
1: Es bueno, eso es buena.
0: O que los niños sí se levanten rápido. Tal vez, todo puede pasar. A ver, por acá, ¿qué nos llega? Buenos días, Lord Runner. A ver, échenle, por favor, con Lord Runner de este lado.
2: Buenos días, pequeños momentos que te alegran el día. Empezar la mañana con la Naranja Morning Show. Que tenga bonito día.
1: Igualmente.
0: Buenos días, tú haces bien. Igual que los miles y miles de personas que están disfrutando de este programa a esta hora de la mañana. Dice por acá, buenos días, dice, la hora de la comida.
1: ¿Cuando platicas en familia?
0: La comedera. A ver por acá, ¿qué dice? Pequeños momentos que te arreglan el día. Despertar junto a mi linda esposa.
1: Anda.
0: Te amo, Azucena.
1: Anda, qué bonito.
0: Es Lord Intenso. Ah, no, perdón, Lord Primero. Ah, perdón, Lord Peleonero. Perdón, ya no sé cuál es. No sé en qué mood anda hoy.
1: Ah, muy bien.
0: Lord Primero, saludos.
1: Pequeños momentos que te arreglan el día cuando llegan con donas a la oficina.
0: Mira nomás. Mira nomás. ¿Estás tirándole carrilla a alguien para que te traiga donas, Cristina?
1: No.
0: Eso suena a chantaje radiofónico. Yo no sé. Yo nomás digo lo que escucho. Dice por acá, escuchar tu canción favorita camino al trabajo. Órale. Dice, pequeños momentos que te arreglan el día. Que te cancelen la junta.
1: Ándale.
0: Pues sí, la junta esa de cierre de mes se pospone.
1: La junta que pudo haber sido un correo electrónico.
0: Guay. Guay. Pequeños momentos que te arreglan el día. Recibir un mensaje bonito, inesperado.
1: Ay, qué bonito.
0: Dice por acá, pequeños momentos que te arreglan el día. Mi hija adolescente que amanezca de buen humor. Y hasta un abrazo te dé. Aprovecha, no todos los días suele pasar eso. Saludos, Lo Real. Buenos días, buenos días.
1: Pequeños momentos que te arreglan el día. Cuando llegas al gimnasio y no hay nadie.
0: Mira.
1: O tus aparatos están vacíos.
0: Mira nomás. A ver, por acá, pequeños momentos que te arreglan el día. Llegar y que todavía haya desayuno. Uy. Intenso, intenso. La comedera. Oigan, vamos ahorita a más música y luego regresamos. Esto es de Juanes, se llama Hagamos Qué. Buenos días, Dan Aranja, Morning Show está al aire.
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0: Esto que acabamos de escuchar es música de Juanes. Por acá llega mensaje, dice Lady Tribu. Momentos que me alegran el día que en la Naranja Morning Show pongan canciones de Juanes. Ándale. Buenos días, dice Lady Fo. Pequeños detalles que te mega hacen el día. Que el tráfico esté fluido. Ya no te preocupes, ya disfruta del trayecto. Que vas en un lugar de confianza en la Naranja Morning Show, escuchando. Vamos a la pausa, Chris. Regresamos para platicar en el Cafecito Survivor y mucho más. No le cambies, 7:20.
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2: Las curiosidades de tus artistas favoritos. La canción No hay marcha en Nueva York, del grupo español Mecano, fue escrita por José María Cano antes de haber visitado ese lugar.

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11: ¿Sabías que
12: comer manzanas previene la caries y deja los dientes más blancos?
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0: Oigan, estamos de regreso en la Naranja Morning Show. Son las 7 de la mañana con 27 minutos.
1: Buenos días, Chris.
0: Buenos días, Najera.
1: Oigan, andamos por acá ya de lleno y entrados con... Pues con sí con la tendencia, pero ahorita vamos a también a comentar pues cómo nos fue el fin de semana, tal vez, con el cafecito Survivor. A ver, dice por acá, ya sabía yo, Lord Chilango. Dice, buenos días, pequeños detalles que me alegran el día. Y luego manda la foto del Cruz Azul, del equipo del Cruz Azul levantando la copa.
0: ¡Eso!
1: Muy bien.
0: Al fin se les hizo.
1: Muy bien. Ay, ay, ay. Oigan, también antes de meternos al cafecito, vamos haciendo recuento de qué pasó con la NBA, Cristina. Vamos por acá viendo. Esta serie ya se está cocinando. Ya es puro trámite la de los Knicks contra los Cavaliers. Ellos jugaron el sábado. 121 a 108 quedó el marcador. Y nadie en su sano juicio se ha levantado de un 3-0. Entonces, nunca ha pasado y los Cavaliers no creo que lo vayan a lograr. Entonces, ya sería el juego el día de hoy. Hoy es el juego a las 6 de la tarde. El que estuvo bueno y hasta monjitas llegaron, Cristina.
0: ¿Monjitas?
1: Sí, monjas.
0: Ok.
1: Llegaron monjas a padrinar, mira.
0: ¡Órale!
1: Llegaron las monjas con los San Antonio Spurs.
0: ¡Anda! Les dan la bendición.
1: Les echaron los... ¡Claro!
0: ¡Qué bonitos!
1: ¡Claro que sí! Entonces, eso fue su amuleto de la suerte, Cristina. Porque los Spurs le ganaron a Oklahoma.
0: Sí, sí vi.
1: El juego quedó 103-82. Y tómala, que en la serie está 2-2. Entonces, por ahí vamos, ¿eh?

0: Ahí vamos, ya circulando. Y el próximo juego es el día de mañana. Y esta serie está intensa. Dura. A ver cómo les va. Oye, también el fin de semana, hablando de deportes. Adelitas se trajo la serie para acá. Uh-huh. Y ganó uno allá en donde estaba, en Aguascalientes. Entonces, pudiera coronarse aquí en Chihuahua. O sea, si ganan, el juego es mañana. Ajá. Si ganan mañana, pueden coronarse el miércoles. Y si wow. No, y si pierden, regresan a Aguascalientes. Y allá se termina todo.
1: Qué locura ir y venir, ¿no?
0: Pues no. Es la vida del deportista.
1: ¿Es cansado?
0: Es la vida del deportista. Ahí andan de arriba abajo. Que de hecho tuvieron juego viernes y el sábado. Y tienen juego hasta mañana. Mañana juegan y luego el miércoles. Y jugarían hasta el sábado. Uh-huh. Digo, de todos modos, sí es un desgaste. ¿A ti cómo te fue el fin de semana?
1: Muy bien, fíjate, fue un fin de semana, pues seguimos entrenando niñas, seguimos limpiando coreos. La próxima competencia es el 6 de junio. Este fin de semana tenemos competencia, pero las de aéreo. Entonces, oye, según yo iba a ser un semestre tranqui, porque no iba a tener festival de verano. Y téngale que los entrenamientos me han tenido a gorro. Y luego los papás me dicen, ya, Cristi, ya mero. Y luego, ¿te ves cansada? Y yo, no me digas. No, qué horror. Pero ya mero pasa esta temporada. Pasando el 6 de junio ya todo se... Quiero pensar que se tranquiliza un poco. Y el fin de semana estuve viendo dos películas.
0: Ok.
1: Vi la de Alien, que uh-huh. salió el 2024.
0: La de Alien.
1: Nunca había visto ninguna película de estas, de esta franquicia.
0: A ver, bueno, antes de que continúes, ¿te atrapó por comerciales o algo no. así? ¿En qué salió? ¿En el 24?
1: Ajá.
0: Ok.
1: No, como que traía ganas de ver algo como de terror, ciencia ficción. Uh-huh. Y ya nos pusimos a verla. Está padre, me dieron ganas de ver las demás. Uh-huh. Creo que son varias. Y hay unas que son de que Alien contra Depredador o contra Predador. ¿Cómo se llama? ¿Depredador? Uh-huh. Entonces se me hace que ese es mi nuevo vicio próximamente. Y luego vimos en casa otra que se llama Intercambiados, que es de Netflix.
0: Okay.
1: Ya tiene creo que varias semanas ahí en la plataforma. Y ya la traía como pendiente. Entonces mi mamá se sentó a verla y le dije, espérate, no la veas. Hay que verla juntas. Y ya me aguantó y en la tarde la vimos.
0: Órale.
1: ¿Y ya? ¿Tú qué onda?
0: Fíjate que el fin de semana y aparte creo que el viernes quedé pendiente de platicar cómo nos fue en la facultad de economía. Fíjate que fue una plática con los chicos de la facultad. Uh-huh. Y pues yo siento que nos fue bien. Pero digo, pues ya, cada quien sabrá. Por ahí estuvimos platicando un poco de marca personal. ¿De qué más? Del currículum. ¿Tú tienes actualizado tu currículum siempre o no?
1: No, o sea, ya hace varios años que no lo tengo actualizado. Y necesito actualizar. Justo estaba pensando eso esta semana que pasó, fíjate. Porque, bueno, no esta semana, no, la antepasada. Uh-huh. Porque apliqué para un curso. Uh-huh. Y dije yo, ala, tengo muchas cosas, o sea, tanto en el área de la danza, uh-huh. que también es profesional, pero de la danza, y del área profesional, pero de la comunicación. Uh-huh. Entonces dije yo, tengo que, ¿cómo le haré para tener estas dos empatadas, ¿sabes? Juntas. Uh-huh. Porque muchas veces a algunas empresas no les interesa lo otro. Entonces estaba yo pensando, ¿cómo le haré? Pero bueno, justo eso estaba rondando mis pensamientos hace como dos semanas.
0: Ok.
1: ¿Pero por qué preguntas?
0: No, te preguntaba porque digo, ahí dentro de lo que estuve comentando, que uno de los temas, fueron cuatro temas y uno de ellos era currículum vitae alineado a marca personal.
1: Ajá.
0: Y digo, son de universidad. Por ahí conviene, pues ya, empezar a visualizar camino para, pues, para ver hacia dónde vas. Y aparte, pues ya tener tus cosas listas. Siempre, digo. Ahí para que le pongan atención. Y luego también hay uno que digo, también siento que a veces no lo tomamos en cuenta cuando estamos en la universidad, que es el networking. Que ese también pues está interesante. Y eso es lo que estuve haciendo de hecho, eso fue la semana pasada y estuvo interesante. Enriquecedor. Por ahí estuvimos compartiendo pues experiencias y demás con los chicos de pues ya de pues, digo, si uno sabía de 18 y una hasta de 27, porque de repente me pongo a preguntar, pero si es, digo, el de 18 al de 27, a la persona 27, pues sí cambia mucho el pensamiento.
1: Claro.
0: O sea, por mucho y por obvias razones. Pero bien, estuvo padre. Y ya al rato ahí, yo creo que a lo mejor sumamos nuevamente, no lo sé. A ver qué pasa en un pequeño, o en un futuro a lo mejor muy cercano, puede ser. Pero sí, así pasó. Oigan, son 7:37 minutos. Vamos a una pausa de comerciales. Y ahorita regresamos con Ricky Martin y esto que se llama Vuelve, para que te quedes con nosotros.
1: Buenos días, Chihuahua. Conduce con precaución. Regresamos para abrir la caja en todas partes.
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2: Curiosidades de tus artistas favoritos. De pequeño, Maluma, cuando se encontraba en la escuela, vendía sándwiches durante el recreo para ayudar a sus padres con los gastos.

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16: Está comprobado que las personas de ojos azules tienen una tolerancia al alcohol superior a las de ojos oscuros.
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0: De regreso a la Naranja Morning Show. Oye, tuvimos esta canción de Ricky Martin con Tiny y Los Ángeles Azules. Se llama Vuelve. El reloj está marcando las 7:45 y contando. Oye, me acaba de salir aquí en redes sociales que hay un choque en Periférico de la Juventud. Si ya andas atorado en el tráfico, nomás compártenos cómo va todo de aquel lado. Por favor. Aquí estamos atentos a todo lo que nos comentes en el 614-142-109. Y también, ya estamos listos para lo que viene, para lo que toca a continuación. Ya es hora. Momento. Momento crucial. Después de que a Cristina Vaquera se le ocurriera no tener caja el viernes. Pero bueno, ya es hora de que tú que nos escuchas participes y puedas acercarte poco a poco a la insignia naranja. O bien, el día de hoy, si tú no eres persona bautizada, aquí todo se logra. Ya es momento de
1: What's in the box.
0: Ahí está. Que los audios, los textos lleguen aquí a la cabina. Recuerden que todos los días tenemos esta caja, al menos de lunes a viernes, e intentamos que ustedes que están afuera puedan descifrar lo que hay dentro de ella. Lady Fortuna, vamos contigo en este momento, por favor. Adelante.
2: Hola, pollo, hola, Cris, ¿para qué sirve?
3: Buenos días, pollo, buenos días, Cris, ¿qué color es
1: este? Sirve para verlos. Y tienen color negro, rosita, como rojo. Café rojizo,
0: uh-huh.
1: Un poco más guindoso y un poco más naranjoso.
0: Esos son los colores que tienen lo que hay en la caja. Y ojo, que dio un dato interesante, Cristina, si le pusieron atención.
2: Buenos días, oye, Cris, ¿dónde lo puedo conseguir?
0: Ay, ay, ay.
1: No, esto no es algo que puedas conseguir.
0: Lady Fall.
4: Hola, pollo. ¿Dónde vive?
0: Vive en la naturaleza. Ahí está.
5: Hola, pollo. ¿Cuál es el dato interesante que me perdí?
0: ¿Cuál dato interesante que te perdiste? Pues yo no sé. Hay que ponerle atención a Chris. De repente da cosas sin pedir. Y ahí es donde ustedes tienen que ponerse abusados. Dice para acá: buen día, buen día. ¿Dónde se localiza o dónde es su hábitat? ¿Dónde es su hábitat? A ver. Los encuentras más bien en selvas tropicales, Cristina.
1: Muy bien.
0: En selvitas. A ver, por acá. Vamos con Lord Chilango, adelante.
6: Buenos días. Hoy es lunes, ha de ser un animal lo que hay, ¿es correcto? Es de aire, de tierra, de agua. Y por lo que capté, como que son varios, por lo que dijo Cristina.
0: Ah, muy bien, muy bien. Sí, no solamente es uno. A ver, adelante.
2: ¿Qué come?
1: ¿Qué comerán ustedes?
0: Hojas, frutas,
1: okay.
0: Flores. cortezas y demás. Eso es lo que... lo que comen. A ver, vamos acá con más audios. Lady Cortadora, buenos días.
7: ¿Los encuentras más bien?
8: ¿Qué come?
1: Okay,
8: buenos días.
0: ¿Sí? Buenos días. Lady Madonna, adelante.
9: ¿Acaso es un flamingo?
0: ¿Acaso es un flamingo, Cristina?
1: No, no. Oye, estaba viendo que hay en México.
0: ¿Ah, sí?
1: Sí.
0: En la selva, en la selvita de México.
1: Ajá.
0: Dale. Lady Fall.
10: ¿De qué se alimenta?
0: Ok, acabamos de comentarlo. Lady Miedo.
11: ¿Acaso serán periquitos amor? Excelente día.
1: Ay, ¿sabes qué? No, no son periquitos. Son un animal de tierra.
12: ¿Qué ruidos hacen? ¿Cuántos son?
1: Ah, pues yo creo, son dos. Y le hacen, creo que le hacen.
0: A ver, bajen todo, por favor, todo.
1: La neta no sé cómo le hacen. Esto es yo pensando cómo le hacen. ¡Au! No sé. ¿Cómo le harán? ¿Se le harán así?
0: Ok, no. Ahí está, sé. Ahí está, es el pensamiento de Chris en este momento.
1: Creo
0: que se le atravesó en...
1: eso pienso.
0: En su cabeza en este momento. Ahí está. Dato importante, ¿eh? Dato importante.
1: ¿Le harán así? Hay que investigar.
0: Dato importante. Vamos con más audios.
13: Buenos días, ¿de qué está cubierta su piel?
1: De pelo.
0: De pelo.
6: ¿Podrían ser algo así como changos? ¿Algo así como dos macacos o algo así?
0: Dos macacos.
1: Sí, son dos primates.
0: Ahí está. Ahí está, ¿eh? Nomás para que pongan atención. Ya Chris dijo. Son dos.
1: ¡Ah, oh, no le hacen así!
0: Son
1: le
0: dos.
1: Le hacen así, mira.
0: Son Ahí está.
1: ¡Hola!
0: Ahí está. Efectos especiales en vivo. Sin más ni menos. Ni más ni menos. Vamos con Lord Skywalker. Adelante, Lord Skywalker.
14: Buenos días. ¿Podrían repetir las pistas y, por favor, específicamente el sonido que hace?
0: Empecemos por el sonido nuevamente.
1: Es como cuando Pollo erupta.
0: ¡Hola! No, ahí puedo decir tu nombre, pero no.
1: Sí, le hacen así.
0: ¿Así? ¿Así?
1: Así le hacen. ¿Qué?
0: No, estoy escuchando. Te estoy escuchando. O sea, ¿ya acabamos eso?
1: Sí,
0: ah, okay. Lo del sonido acabó. Ok, va.
1: Pero imagina como que eruptado.
0: Oh, eruptado. Eruptado. Ok, bueno. Y luego nos pidieron repetir las pistas. Eso era lo primero. Está cubierto de pelaje.
1: Son dos.
0: Son dos.
1: Son
0: ¿tiene...
1: dos primates.
0: ¿Qué colores tiene, Chris?
1: Negro.
0: Como cafecito, rojizo.
1: Rojizo, naranjoso.
0: Uh-huh.
1: Rosita.
0: Ahí está. Ahí está.
1: Viven en la selva tropical.
0: Ahí está. Comen diferentes frutas.
1: Cortezas.
0: Flores. Hojas. Ahí está. Vamos acá escuchando a Lady Tribu. Adelante.
15: Se escuchó como un lobo. ¿Son dos lobos?
1: No.
0: Yo también pensé lo mismo, señorita. Adelante, lo real.
6: ¿Serán dos monos aulladores llamados Cris y Pollo? Ah, no se crean, es cierto. Saludos.
0: A ver, entonces, suéltenle.
6: ¿Serán dos monos aulladores?
0: Cristina, ¿serán dos monos aulladores?
1: Esa respuesta es... ¡correcta!
0: ¡Sí!
1: Y le hacen bien gachote.
0: A ver, pásame el audio. ¿O lo vas a poner? Ese parece que está como en un...
1: A ver.
0: En, no sé, ¿qué loco es eso, Cristina?
1: A ver si suena aquí.

0: ¿Qué raro hace?
1: Ojo, sí darían miedo, ¿no?
2: De escucharse más de 5 kilómetros de distancia.
1: Te dije.
2: El mono aullador.
0: Oh, lo, lo, lo. A ver, otro. Otro, por favor.
3: Aulladores.
0: No, este no. Acá. A ver, espera. Deja poner el mono aullador. Ahí va. Oye, hacen feo, ¿eh?
1: Sí, te asustan.
0: Pero hacen feo.
1: Sí.
0: Mira. Qué raros.
1: Y luego, el primer audio que pusiste decía que se escuchan como a 5 kilómetros. ¿Te imaginas?
0: A correrle, Cristina.
1: Pues
0: sea,
1: según yo no son agresivos.
0: No, no, por eso te digo.
1: Pero qué miedo.
0: O sea, los escuchas, yo mejor corro. Yo mejor, ¿pa qué pregunto? No. ¿Pa qué? A ver, por acá. ¿Qué mando? Vamos a escuchar algunos audios. Dice Lord Coronado. Buen día. A juzgar por el sonido, son dos lobos con problemas digestivos.
1: Pobrecitos.
4: Buenos días, Pollo y Chris. ¿Serán un par de papión sagrado?
0: ¿De qué?
5: Hola, buenos días. ¿Serán acaso dos orangutanes?
0: Hacen diferente los orangutanes.
6: ¿Serán dos chimpancés?
0: A ver acá.
5: Son dos chimpancés.
0: No.
5: Son dos mandriles.
0: El mandril también se hace que se le ha de ser feo, ¿eh?
1: Sí, yo creo que sí.
0: ¿Eh?
1: Yo creo que sí.
7: ¿Serán dos monos capuchinos?
0: Es capuchinos, capuchinos. Oye, son 7:57 minutos. Vamos a ir a una pausa de comerciales y ahorita estaremos de regreso para buscar al dulce cumpleañero del día. Así es, con Dulce Noviembre, para que estés aquí atento con nosotros. Y luego, déjame ver, porque ahorita vi que... Sí, ahorita más tarde vamos a tener invitaciones dobles porque... También el que se aproxima a la ciudad es Lazo, Cris, a la Feria de Santa Rita.
1: ¡Ay, es cierto! Ok. Bueno, entonces este va a ser ahorita al regreso.
0: ¿Qué traes tú para platicar?
1: Traigo que Marc Jacobs regresa o trae de regreso su línea de maquillaje y también Emily en París ya anunció su temporada de cierre.
0: Oye, por primera vez en la historia, en el deporte profesional... Se llevó a cabo una transmisión completamente en vivo, grabada y emitida con dispositivo móvil.
1: ¡Órale!
0: Eso sí me está volando la cabeza, ¿eh? Y China también ya se fue por una misión espacial. Están buscando enviar humanos a la luna antes del 2030.
1: ¿Cuál quieres platicar?
0: Me gusta la del el deporte profesional.
1: Ok.
0: Grabada con iPhone, Cristina. Hablamos de ello al regreso aquí en La Naranja Morning Show. No le cambies. Muy buenos días.
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8: Las curiosidades de tus artistas favoritos. En 1977, el grupo Los Temerarios se hacían llamar Conjunto La Brisa, pero no fue hasta 1983 que cambiaron su nombre y empezaron a cosechar éxitos, así como admiración, respeto y prestigio.

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0: Escuchamos a León Larregui con esta canción que se llama Se me va. Y antes de entrar para platicar lo que está pasando en el mundo, a ver, Lady Tribu, adelante con este audio de Lady Tribu. No, tiempo. Ahí, sí.
1: Oigan, sí se escucha muy impresionante cuando estás en la selva y luego piensas que es un mono como de 2 metros, uh-huh, algo así, que se escucha muy feo. Y más en la noche, a mí me dio mucho miedo.
0: ¡Qué miedo, eh! Dos monos aulladores es lo que había en la caja en esta mañana. Oigan, y por cierto que ya vamos a empezar con dinámica, porque estamos en búsqueda del dulce cumpleañero del día con Dulce Noviembre. 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Y ahora sí, vamos entrándole de lleno a lo que está pasando en el mundo. Y en el mundo deportivo, Cris. Buenos días.
2: Oye, me platicabas sobre una transmisión en vivo. Bueno, ¿transmisión en vivo o se grabó? ¿O las dos?
0: Pues mira, estaba viendo ayer, de hecho me topé y me llamó mucho la atención, porque por primera vez en la historia del deporte profesional se vivió una transmisión completamente en vivo. Fue grabada y emitida desde la cámara de un dispositivo móvil durante todo el transcurso del evento.
2: ¡Órale!
0: Y no fue cualquier evento. Estamos hablando de la liga de fútbol en Estados Unidos. Ok, Estados Unidos.
2: Fútbol, soccer.
0: Soccer.
2: Ok.
0: Entonces, allá en Estados Unidos también, recordemos que pues en las ligas tienen sus patrocinadores. Y yo he visto que está muy marcado el tema de Apple, precisamente con el fútbol en Estados Unidos. Entonces, ellos son obviamente patrocinadores y decidieron hacer un cambio radical. Yo no sé si este cambio vaya a ser para todos los partidos, que honestamente no creo, pero sí ya se dio con el Galaxy de Los Ángeles y el Dynamo de Houston, que este fue el encuentro correspondiente a la última jornada de la liga previo a la pausa que tendrá pues debido a la Copa del Mundo. Entonces, imagínate, tú con tu teléfono, yo con el mío, y transmitiendo eventos de alta calidad. Yo he visto, obviamente, que pues ya lo hacen, pero profesionalizarlo de esta manera, aguas.
2: Tengo una duda. A ver, ¿cómo fueron las tomas? ¿Fueron tomas abiertas? Uh-huh. ¿Una toma abierta nada más?
0: Ahí está la nota.
2: Ok.
0: Pero sí, sí es. No es una sola, porque fueron 15 equipos de iPhone que se distribuyeron a nivel de cancha, detrás de las porterías, en distintos espacios de la tribuna y en otras secciones del estadio, para que regularmente puedan acondicionar el perímetro para darle pues este espacio y todo lo demás. Pero imagínate, o sea, estamos hablando de que pues sí, cámaras cuestan mucho dinero, los iPhones también, pero ya llevarlo a este nivel, la verdad, está bien de locos.
2: Ah, ok, yo te había entendido que nada más había sido un dispositivo.
0: No.
2: Ok, muy bien, ya entendí. ¿Qué pasa?
0: No, es que estaba aquí viendo más cosas. Pues es que el futuro del streaming se viene, pero denso, a más no poder. O sea, imagínate con los... O sea, con un iPhone, Cristina. Y estamos hablando de un iPhone. O sea, ya vendrá nuevamente algún otro equipo, alguna otra liga, integrando no el iPhone, sino algún otro dispositivo de otra marca. Algún Samsung o algún otro que tenga que... Pues digo, las cámaras de los teléfonos pues están muy bien diseñadas. Pues lo que pagas, imagínate.
2: Así es, pues es que esto se viene trabajando desde hace ya varios, muchos años. O sea, si ya se hacen películas con iPhones, pues claro que también se iban a poder hacer las transmisiones. Y mi pregunta iba encaminada justo a eso. O sea, si se había utilizado nada más un dispositivo, porque así te había entendido yo al principio.
0: No, pero, se utilizaron 15.
2: Pero precisamente porque dije yo, pues ¿cómo le hicieron? O sea, ¿usaron un switcher o qué onda? Pero está interesante que usaran 17 de ellos.
0: No, 15.
2: 15, ajá. Porque yo leí que eran 17.
0: El iPhone 17.
2: Ah, el iPhone 17. Muy bien.
0: Oigan, son las 8:12. Vamos a ir a más música y ahorita regresamos con más. Recuerda que también ahorita más tarde tendremos dinámica porque Lazo también estará en la ciudad de Chihuahua y eso va a ser en la Feria de Santa Rita. No le cambies.
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3: Así

0: Ahí tuvimos malas decisiones, música de Kenia Os. Vamos a ir a la pausa y regresamos en todas partes. 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
1: 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Según cuenta la misma cantante italiana Laura Pausini, ella quería ser arquitecta, pero sus padres la apuntaron a un curso de canto a escondidas. De ahí empezó a recoger éxito tras éxito y se ganó al público de manera inmediata.

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La camisa negra fue música de Juanes a través de XFM 100.9. 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Y bueno, cambiando ya de tema, platiquemos un poco sobre los espectáculos. Hablemos de Emily en París, porque finalmente va a llegar a su fin. Lily Collins fue quien dio la noticia y se va a despedir ya de la exitosa serie de Netflix en la sexta temporada. Confirmó, dice que están preparando una despedida fantástica para los seguidores de esta comedia romántica. Y bueno, ¿cuándo inicia esta historia? Inicia en pandemia, prácticamente en octubre del 2020. Y se ha convertido en uno de los fenómenos de entretenimiento más reconocibles de Netflix. Ha estado en el top 10 por muchas, muchas semanas. Y bueno, ¿qué tiene esta serie? Tiene enredos amorosos, tiene localizaciones hermosas, tiene dramas de profesionales de marketing, no sé qué. Entonces, esta serie acumuló alrededor de 250 millones de visualizaciones divididas por entre el 23 y el 25. Finalmente, ya la quinta temporada llegó a permanecer 5 semanas consecutivas en el top 10 mundial de series en inglés. Entonces, dice Lily Collins a través de redes sociales, después de 6 años inolvidables interpretando a Emily Cooper, estoy aquí para compartir que esta próxima sexta temporada será nuestra última. La temporada 6 traerá todo lo que aman del programa y servirá como el capítulo final de una aventura, de la aventura de su vida de Emily. Entonces, ¿qué está pasando o qué nos podemos adelantar? Ya Netflix nos dijo que empezó la grabación el jueves pasado en Grecia y luego van a viajar después a Mónaco. Y va a concluir de forma simbólica, así como un cierre, como completando, ¿no?, este ciclo o el círculo completo, va a cerrar en París. Y que finalmente ahí es donde Emily se va a dar cuenta que realmente todo este rollo de trabajar allá en distintas partes del mundo, especialmente o específicamente en Francia, en París, no es algo temporal y que ya lo está contemplando como algo más serio. Hay algo que también está pendiente, que es el triángulo amoroso entre Alfie y ¿cómo se llama? Mindy Chen, entonces la mejor amiga de Emily. Entonces cabe todavía mencionar que hay que tener un cierre para eso. Entonces se viene pues drama, risas y pues lo que hemos visto a lo largo de estos años con Emily en París. Fíjate que esta serie le perdí la huella, yo creo, después de la tercera temporada, como que dije yo, no lo sé, demasiado perfecto para mí. Incluso los dramas se me hacían demasiado perfectos, dije yo, ay, no lo sé. Pero quizá por los buenos tiempos estaría bueno ponerme al día y terminar de ver esta serie. ¿Qué opinas? ¿Sigues a Emily en París o no es lo tuyo? Vámonos con música, esto que llega es Perlas Negras. Muy buenos días en todas partes, Pontexa.

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11: Decir groserías extiende en un 50% nuestra capacidad de soportar el dolor.
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Alejandro Fernández en Exa FM 100.9, son las 8:46. Oye, y recordándote que tenemos esta promoción para que tú ganes tu pastel de dulce noviembre. 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Oye, pues es momento de irnos con el test naranja. Dice, elige entre estos colores, perdón, elige entre estos olores y te diré qué piensan los demás de ti. Si tú quieres hacer el test con nosotros, pídenos el link al WhatsApp naranja y acá yo te lo paso directamente. Lo único que pedimos a cambio es que nos mandes screenshot de tu resultado, ¿ok? Eso dice así. Los olores tienen un poder raro. A veces alguien huele a café y automáticamente parece confiable. Alguien huele a vainilla y se siente hogar y así. Elige los olores que más te gustan y te diremos qué impresión dejas a la gente sin que digas una palabra. Ok. Elige un olor que te calme. Lluvia y tierra mojada. Lavanda. Vainilla. Sábanas limpias. Café recién hecho. Mar y brisa salada. Lluvia y tierra mojada. Ya sé que suena súper básico, pero es la verdad. Elige un olor que te da vibes de persona cool. Dice perfume amaderado. Perfume dulce tipo caramelo. Perfume cítrico fresco. Incienso. Menta o rosa. Ay, yo estoy entre dos. Honestamente, las rosas se me hacen de persona cool. O sea, que ay, sí. Ya sé, por ahí me dicen, no, es que eso huele a viejita. No, las viejitas huelen bien rico a rosas. Ok, y nos vamos con perfume amaderado. Elige un olor que te recuerda a casa. Flores frescas, canela, pan recién horneado, jabón neutro, chocolate, árbol de pino. ¿Qué color me recuerda a casa? Yo creo que... ay, Dios, no sé. Árbol de pino. Ok. Elige un olor que te representa en una salida. Vino tinto, cítricos, jazmín, caramelo, coco o eucalipto. Yo creo que eucalipto. Huele rico, huele fresco, huele a salidita, coqueto. Elige un olor que te da vibra de misterio. Tierra mojada, humo de vela, incienso, piel limpia, té negro o perfume oscuro. Puse humo de vela. Dice por acá, elige un olor que te represente. Té de manzanilla, vainilla, sábanas limpias, lluvia, chocolate caliente o pino. Uy, yo creo que pino. Dice, ya tenemos el resultado. La gente piensa que eres la persona responsable del grupo. No lo creo, amigos. Aunque no hayas pedido ese puesto, lo traes pegado en la frente. Te buscan para decidir, organizar, resolver y dar el último veredicto. Vibes de jefa natural, incluso si solo querías existir. No, amigos. Yo creo que el test de hoy no le anda atinando a mi personalidad. Pero bueno, no pasa nada. Nosotros vamos a avanzar con música. Y estará bueno escuchar. Digo que algo de la Josa, ¿no? Oigan, me encanta porque en el teclado de aquí hace mucho que no lo agarraba. Y luego. y luego no, están todas borradas las letras y no sé cuál es la A y la O. Pero estoy aquí de que adivinando. No pasa nada. Ok. ¿Qué te parece si nos vamos con música de la Josa? Esto me gusta. Vámonos con música de Motel y la Josa. Suena así. Solo el amor lastima así. Buenos días, Chihuahua. Ahorita regresando tenemos Psicología con Ann. Quédate con nosotros. En todas partes, ponte Exa.

0: Sobre el amor, lástima, sí, música de La Josa y Motel a través de XFM 100.9. Oye, por acá Lord Chilango dice, creí que ibas a tararear y yo, ¡ay, Dios! Ya van dos lunes que me pasa lo mismo. De que digo yo, sí, estoy lista para el test y luego, no, es tarareando. Lo siento, amigos, qué oso. ¡Qué oso! Ni modo, ni modo, hoy les... Hoy les dice el test naranja. Vamos a ir a la pausa, no sin antes recordarte que tenemos promoción para que tú te lleves tu pastel de dulce noviembre. 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Vamos a ir a la pausa y volvemos con Ann, que ya nos está esperando. Que nos platique cómo le fue con su inauguración de querido Joe en Parral y demás, y el tema del día de hoy. Regresamos en todas partes, Ponte Exa.
1: 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El nombre del cantante chileno Kepe es Daniel Alejandro Rivero Sepúlveda. 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

0: Buenos días, Chihuahua. Estamos de regreso en la Naranja Morning Show. Hoy es lunes de psicología con Ann. Ann, buenos días, bienvenida.
1: Hola, buenos días, Chris.
0: Oye, antes de entrar en tema de lleno, ¿cómo les fue con la inauguración en Parral? Cuéntanos.
1: ¡Yay! Inauguramos clínica en Parral.
0: ¡Qué padre!
1: Sí, estuvo muy padre. Pues nos gustó mucho que fueron como personas de la comunidad, ¿no? Para empezar a ver cómo hacemos alianzas con ellos.
0: ¡Qué padre!
1: Y fueron del DIF, fueron de salud, de Secretaría de Salud, entonces... pues estuvo muy padre, es un espacio muy bonito. Así como tenemos la clínica aquí en el Release, pues ahora tenemos clínica en el centro, en Parral. Ahorita es nomás un consultorio y una sala de curso.
0: Ok,
1: pero pues poco a poco.
0: Poco a poco, baby steps, pero sí, muy grandes.
1: Sí,
0: qué entonces, padre.
1: Los de Parral, los que son de Parral, avisen a sus familiares de allá de que ya contamos con psicología seria.
0: Perfecto. Y así es, querido yo, ¿verdad?
1: Sí.
0: Perfecto.
1: Sí, querido yo, tal cual.
0: Ok, nos da mucho gusto, enhorabuena y que sigan los éxitos.
1: Yay.
0: Oye, platiquemos ahora sí del tema del día. Dices, propósito de vida en estudiantes de prepa.
1: Sí, súper específico.
0: Wow, ¿no? Sí, ajá, porque, pero tiene un sentido porque luego creo, ahorita te quería preguntar fuera del aire, pero dije, no, espérame, porque luego me quemo las preguntas del aire. Porque muchas veces creemos que elegir, a lo mejor va por este rollo, a lo mejor no, ¿verdad? Elegir nuestra carrera es nuestro propósito de vida y no... Ajá. Puede ser que para algunas personas sí vaya de la mano, pero no necesariamente, ¿no?
1: Sí, pero vamos a hablar de eso en justo de que cómo esperan a los 17 años que tú elijas.
0: Ajá.
1: Como, pues como dicen, no necesariamente tu propósito, pero algo que te vas a dedicar. Eso es muy difícil.
0: Sí.
1: Imagínate, sí. Si lo ponemos en paralelo como la vida romántica, es como, por eso la gente no se casa a los 17, porque a los 17 no sabes qué rollo con tus relaciones.
0: Claro.
1: Y pues, entonces, pues, quiero hablar un poco de eso, de que como normalizar el hecho de que si tienes 17 años y no sabes qué quieres estudiar, pues,
0: está bien. Está bien.
1: O sea, entiendo que lo tienes que saber en algún momento,
0: pero
1: está bien, o sea, es normal que no lo sepas.
0: Claro.
1: Entonces, como que, pues eso, de decir, si tú sientes a lo mejor que todos ya saben lo que quieren, hay mucha comparación, pues a esta edad, ¿no?
0: Uh-huh.
1: Te da ansiedad del futuro. Yo lo veo mucho en la consulta de los chavos de prepa, les da mucha ansiedad del futuro. Me dicen, ¿cómo puedo tener garantías de que lo que voy a estudiar es lo que me voy a dedicar?
0: Pues no sabes.
1: No, pues es que no hay garantías.
0: Ajá.
1: No hay garantías.
0: Exacto, ni siquiera te digo, uno como adulto, o sea.
1: No, nunca. O sea, entonces, pues no es que nada, o sea, no es que haya algo mal contigo si no sabes qué hacer. Y pues eso, o sea, como que normalizar esa incertidumbre de que es normal no saber. Porque aparte, en esa etapa de adolescencia es cuando te estás definiendo como persona, o sea, tu identidad como persona, ¿no? ¿Quién soy? ¿Dónde encajo? ¿Quién quiero ser? ¿Qué me importa? ¿Qué quiero?
0: Wow. Y encima, la cerecita, agrégale. ¿Qué más? ¿Qué quieres hacer?
1: De que estás en transformación y además tienes que saber eso, ¿no?
0: Uh-huh.
1: Y aparte, otra cosa es que los adolescentes, la parte de su cerebro, que es como planear a futuro, anticipación y todo eso, no está desarrollado. Entonces es como que, oye, pues le pedimos a un adolescente que no tiene esa parte del cerebro desarrollada, que está en plena crisis de identidad, que diga qué quieres hacer por el resto de tu vida, entre comillas, ¿no? Porque no está así, pero ellos lo ven así.
0: Sí.
1: Entonces, pues está complicado, ¿no?
0: Sí, ¿y qué les recomiendas? O sea, cuando te llegan así, o sea, ¿qué les dices? Porque es ni modo de que, pues, ni modo, así
1: ni
0: es.
1: Ni modo, así es. No, no, pues, y también muchos me dicen, o sea, veo cada vez más de que gente que me dice, adolescentes que me dicen, pues, es que nada me apasiona.
0: Oh, sí.
1: ¿No? Entonces, pues, también ahí está difícil.
0: Está difícil, porque luego también, o al revés, ¿no? Quienes, bueno, no sé, de que quieren que a lo mejor... me apasiona esto, pero a lo mejor no quiero dedicarme a eso, ¿no?
1: Sí, claro.
0: Ajá.
1: Entonces, pues algunos tips de que los que nos escuchen que están perdidos, eso aplica si tienes 17 años o si tienes 35.
0: Claro.
1: Mira, aquí no vamos a excluir a nadie. Entonces, en vez de preguntarte de que cuál es mi pasión, porque pues nadie sabe, o sea, la verdad es que no. Pregúntate de que qué temas me generan curiosidad.
0: Ok.
1: O sea, porque la curiosidad es como la puerta de entrada a una pasión. ¿Qué es lo que te da curiosidad? ¿Qué conversaciones disfrutas? ¿De qué te gusta hablar, sabes? ¿Qué problemas te gustan como resolver o estar indagando, investigando? Puedes preguntarte si te gusta más como estar con personas, si te gusta más tener ideas, si te gusta más la creatividad, el movimiento, los números, como irte haciendo preguntas más generales de lo que te gusta. También me gusta mucho preguntar, bueno, ¿qué es lo que te drena? ¿Qué es lo que te cansa? ¿No? Porque ahí, por ahí no va. ¿Sabes? ¿Qué es lo que no quieres? Con los adolescentes hablamos mucho desde el que no quieres. O sea, yo les hago, por ejemplo, una lista de carreras y les digo, no me vas a decir cuál quieres, me vas a decir cuál no, no definitivamente. Entonces, digamos, de las 30 que tenemos, pues hay 20 que me dicen que no. Ah, bueno, pues ya tenemos nomás 10 de opciones, ¿sabes?
0: Claro.
1: Y no significa que vaya a ser una de esas 10, pero es como vamos conociéndonos, vamos viendo. Otra cosa que les puede servir es hablar con gente que ya se están dedicando a esas cosas.
0: Ok.
1: Sí, o sea, como gente ya que es profesional.
0: A lo que te interesa?
1: Sí, ejemplo, lo que tienes el interés, de que ya dices, ok, bueno, yo tengo curiosidad en eso, más o menos. De que tal ingeniería, ah, no, pues bueno, voy a buscar con quien puedo hablar que ya esté en el campo. Porque lo que tú crees que es la carrera puede ser muy diferente a lo que es la carrera ya, pues...
0: Como tal,
1: ajá. Como tal en la vida real, ¿no? Entonces, si tienes oportunidad de hacer preguntas, de observar, de tomar mini cursos a lo mejor de eso, de ese tema, de explorar.
0: Ok.
1: O sea, porque la pasión nace, les digo, desde la curiosidad, desde la exploración. Entonces, si no exploras nada, pues ¿cómo vas a saber si te gusta? Como con la comida, o sea, ¿cómo sabes que una comida te gusta si no la pruebas? ¿No?
0: Sí, sí, sí.
1: Entonces, pues eso es algo que puedes hacer, como buscar profesionales y a lo mejor dices, ¿pero dónde o cómo? Bueno, pues en línea.
0: Bueno.
1: ¿Qué?
0: ¿Y qué pasa si le gustan muchas cosas?
1: Ah, ¿qué? Eso es otra. Pues sí, explora mucho.
0: Igual.
1: Explora mucho y vas eliminando, ¿no? Vas eliminando... Igual se vale probar varias cosas, por eso te digo, a lo mejor buscar cursos, por ejemplo, sé que el ICATECH, que es una instancia de gobierno, ofrece cursos que son como mini cursos de diferentes oficios, de diferentes carreras, como que puede ser algo que puedes entrar desde los 15 años a esos cursos, entonces tú puedes hacerlo durante el verano. O las vacaciones, tomas un curso de eso que te da curiosidad y ves... Pues ya en la práctica, ¿no?
0: Sí, ok. O puede haber como a lo mejor carreras que engloben, no sé, por ejemplo, te gusta trabajar con las manos y a lo mejor hay dos, tres carreras que lo hacen y ya puedes como partir de ahí, ¿no?
1: También. Sí. Sí, y también acercarse, la curiosidad de acercarse a las universidades, ¿no? De que voy a hablar con la persona encargada de la carrera, voy a ver si puedo hablar con algunos profesores. O sea, si tú no pides, nadie te lo va a dar, ¿verdad? Sí. Pero si tú lo pides, pues hay muchas oportunidades de que puedas explorar de esta forma, ¿no?
0: Ok.
1: También algo bien importante cuando eres joven es que a veces sí sabes lo que quieres. No más que traes conflicto de que lo que quieres no es lo que quieren la sociedad o tus papás o así para ti, ¿no?
0: Sí.
1: De que el conflicto no es tanto de que no sé qué quiero. El conflicto está en que es que los demás quieren otra cosa que no es lo que yo quiero.
0: Claro. Y como eres joven y no depende de ti, muchas veces, ¿no?
1: Sí.
0: Complicado.
1: Entonces ahí es como ir poco a poco separando tu voz, tu propia voz, de la expectativa externa. De decir... Ese está muy difícil, ¿no? Entonces ahí también es como explorar y pues negociar, ¿no? Negociar con las personas involucradas y pues sí, como escuchar mucho tu voz, porque tu voz a veces ni siquiera sabes qué dice, ¿no? Porque no te escuchas.
0: Ajá.
1: Entonces pues más o menos así es a través de la exploración que vamos a descubrir qué nos gusta.
0: Okay.
1: Pero también hacer las paces con la idea de que no va a haber garantías. No va a haber garantías. Es como cuando te casas. O sea, gente me dice, ¿cómo puedo saber que el que me voy a casar es la persona que voy a estar por el resto de mi vida? Y yo, pues...
0: no lo sabes.
1: O sea, ¿no? Hoy quieres estar con él toda la vida, pero...
0: pero es como, como dices, ¿no? Y también cómo se hacen las relaciones personales, se trabajan, ¿no?
1: Sí, o exacto.
0: Sea, no puedes quedarte inmóvil. Ajá. O sea, si esto es lo que decides, bueno, vamos a movernos, vamos a explorar por aquí y por allá, y ya si de plano ves que ahí no es, pues tomas otra decisión, ¿no? Uh-huh. Pero sí, como dices tú, hacer las paces con eso, o sea, sí, que, con la incertidumbre, que la vida es cambiante, o sea, y que está bien.
1: Exacto. Entonces, pues igual puedes elegir una carrera, uh-huh, y ir explorando, y también se vale cambiar de carrera, y no significa que eres un fracaso o que vas atrasado en la vida.
0: Claro.
1: Solo pues estás explorando.
0: Porque muchas personas termina una carrera, ejercen un rato y dicen, no, esto siempre no, ¿sí?, fue lo mío, y cambian de decisión. Y
1: sí, o hay mucha gente que ejerce distinto fuera de su carrera.
0: Ajá.
1: No, exacto, necesariamente que estudien otra cosa, sino dicen, ajá, ah, pues estudié eso, pero yo ejerzo fuera de mi carrera. Entonces, si eres, eso, joven, también ten eso en mente, de que a lo mejor estudias algo y no es el fin del mundo, sino es lo que querías estudiar realmente, uh-huh, porque luego, pues la vida da vueltas.
0: La vida, sí.
1: No hay una canción así de la vida da muchas vueltas.
0: No me acuerdo, seguramente sí. Ok, Ann, ¿algo más que se nos pase o que quieras agregar?
1: Entonces, pues no más de que normalicen eso de que no sabemos siempre qué queremos hacer, y está bien tener esa incertidumbre. También comentarles que vamos a abrir pronto, luego les paso toda la info, pero vamos, okay, a abrir un grupo de apoyo a adolescentes. Ay, virtual, porque pues adolescentes no se mueven solos, uh-huh, y pues de contención emocional. Entonces, okay, eso será pronto, durante el verano más que nada, para cuando no van a la escuela poder dar contención emocional de que en sus casas.
0: Ok. Uh-huh. Ay, qué padre, qué interesante, Ann. Sí. Muy bien, pues estamos pendientes con esa información. Sí. Y Ann, ¿cómo hacemos contacto con ustedes?
1: Pueden hacer contacto con nosotros en la clínica Querido Yo, en Instagram, querido con X al final. En Instagram y en la clínica, pues físicamente ahí en el Release, en Plaza Travesilla. También contamos con test como psicometría de perfil vocacional.
0: Ok.
1: Entonces, igual eso es un buen lugar de donde partir.
0: Perfecto. Ok, muchas gracias, Ann.
1: Muy bien.
0: Oigan, nosotros avanzamos con música. Llega Blondes Have More Fun, Angel Blue, en todas partes. 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

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Carlos Efraín Reyes Rosado, mejor conocido como Farruko, tomó su nombre del apodo como lo llamaba su abuelo. Desde pequeño trabajó al lado de su

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Oigan, estamos de regreso en la Naranja Morning Show. Son las 9 de la mañana con 29 minutos. Y vamos platicando un poco sobre China y su nueva misión. O bueno, esta guerra por hacer los viajes a la luna. Ya de forma como turística, de llevar humanos a la luna. Y vemos, hemos estado viendo esta guerra ya de unos años para acá, de cómo Estados Unidos está interesado en hacerlo, de cómo han enviado a empresarios, a gente famosa. Y entonces, ya también China lanzó este domingo la misión espacial Shenzhou 23, en la que uno de los astronautas, o bueno, la idea es que uno de ellos permanezca un año en órbita a bordo de la estación espacial Tiangong como parte de su estrategia, como te digo, de enviar humanos a la luna, pero antes del 2030. ¿Qué está pasando? Pues la misión va a transportar o transporta a tres tripulantes hacia esta estación y uno de ellos va a permanecer 12 meses en el espacio ahí, orbitando. ¡Ay! ¿Te imaginas? ¿Te imaginas ser esa persona seleccionada? Primero que nada, ¡qué padre! Pero, o sea, este choque como de emociones de ¡qué padre! Soy una persona que va a hacer historia, que va a hacer algo nuevo, algo distinto, pero también el hecho de que voy a pasar tanto tiempo solo. Es el periodo más largo realizado hasta ahora por un astronauta chino en este programa. Entonces, se van a hacer diferentes experimentos en distintas áreas, como las ciencias de la vida, física de fluidos, ciencias de materiales y medicina espacial. Eso es lo que están compartiendo. Y así es como están planeando esta misión. Dice: los principales desafíos serán los efectos sobre el ser humano en condiciones de microgravedad. Eso es lo que explicó el astrofísico Richard Grease, o como se pronuncia, una dispensa. Dice que hay riesgos como atrofia muscular, por supuesto, pérdida de densidad ósea, radiación y alteraciones del sueño.

0: De hecho, o sea, si tú vas al espacio y regresas, pasas por un proceso como de adaptación o readaptación a la Tierra. Y entonces China está acelerando su programa para poder hacer todo esto antes del 2030. ¿Lo lograrán? Esa es la pregunta. ¿Tú qué opinas? ¿Te animarías si te hablan un día? Oye, estamos haciendo un programa espacial nuevo, súper, bueno, no súper secreto, pero así que queremos, tú fuiste seleccionado y vas a pasar tanto tiempo en el espacio. ¿Qué dices? Está de pensarse, pero es una oportunidad única en la vida. China ya invirtió miles de millones de dólares en las últimas 3 décadas para desarrollar su infraestructura espacial. Y el objetivo también, por supuesto, es competir con programas como Artemis de la NASA. Entonces, te digo, esta competencia viene de décadas atrás. Pues bueno, veremos lo que sucede en relación a esta misión. Vamos a avanzar con música. Esto que llega es de Karol G. Se llama Si Antes Te Hubiera Conocido. Muy buenos días, Chihuahua, en todas partes. 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
1: Las curiosidades de tus artistas favoritos. El cantante Espinoza Paz, durante el tiempo que vivió en Estados Unidos, trabajó limpiando tomate, recogiendo naranjas, aceite.

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Oigan, y ya es momento de despedirnos, pero no podemos hacerlo así nada más. Tenemos que sacar ganadores para hacer nuestro dulce cumpleañero del día de hoy. Así que vamos a dejar que suene esta tómbola.

0: Aquí ya nos está lanzando el número ganador y dice así.
1: Buenos días, Naranja Morning Show. Hoy es mi cumpleaños y quisiera mi pastel de dulce noviembre. Y en todas partes, ponte Exa.
0: ¡Ya ganaste! Muchas felicidades. Ahorita vamos a estar haciendo contacto contigo para que te lleves ya tu pastel de dulce noviembre. Ve planeando, a lo mejor ya lo tienes en mente, cuál va a ser el pastel que vas a elegir. También tenemos, obviamente, promoción, porque tú me estuviste mandando ojos marrones para ir a disfrutar del lazo en el Teatro del Pueblo. Así que vamos a ver, bájenle el volumen ahí, suéltenme la tómbola, por favor. De los números ganadores, así es, números en plural. Y aquí nos está arrojando ya los cuatro números ganadores. Muchísimas felicidades. Ahorita también vamos a estar haciendo contacto con ustedes para que se queden pendientes de su WhatsApp, ¿ok? Y luego nos contesten. Oigan, nosotros ya tenemos que irnos, Najera, prácticamente.
2: Ya es hora. Ya es hora de...
0: Ah, no te escuchas.
2: De concluir con este programa. Gracias a todos por acompañarnos desde temprana hora. Y bueno, pues ya simplemente nos resta compartir contigo qué fue lo que tuvimos hoy en La Naranja Morning Show.

0: Marc Jacobs Beauty está de vuelta. La colección de maquillaje del diseñador, marcada por sus colores vibrantes y que conquistó la década pasada, vuelve a la vida de la mano de Coty. La firma ha anunciado el lanzamiento de una nueva línea muy esperada por los seguidores de la marca.
1: Por primera vez en la historia del deporte profesional, una transmisión completamente en vivo fue grabada y emitida desde la cámara de un dispositivo móvil durante todo el transcurso del evento. El dispositivo móvil en cuestión es el iPhone 17 de la marca Apple, específicamente las versiones Pro y Pro Max, que se encargaron de sustituir a todo el equipo de producción que conlleva la transmisión de un partido de fútbol profesional.
0: La cuenta regresiva ha comenzado. Netflix anunció este jueves que Emily en París podrá fin a su historia en la sexta temporada, que comenzó a rodarse en Grecia. La noticia llega acompañada de un video de la protagonista Lily Collins en las redes sociales de la serie. Confirma que lo que muchos seguidores intuían: la aventura de Emily Cooper tiene fecha de caducidad y la plataforma quiere despedirse a lo grande.
1: China lanzó este domingo la misión espacial Shenzhou 23, en la que uno de los astronautas permanecerá un año en órbita a bordo de la estación espacial Tiangong como parte de su estrategia para enviar humanos a la Luna antes del 2030.
0: Y ahora sí, ya tenemos que despedirnos. Oye, que tengas un excelente día. Acuérdate de seguirnos en redes sociales. De aquel lado Pollo Nájera, de este lado Cris Vaquera. Facebook, Instagram, TikTok, ahí estamos compartiendo contigo.
1: Oye, disfruta tu día. Recuerda que cuando juntas sus pasiones, la magia sucede. Y como diría el señor Gustavo Cerati, gracias totales. Oye, no olvides seguirnos también. Ahí está el podcast de La Naranja Morning Show para que te des la vuelta. Es el resumen de todo lo que vivimos en la semana. Ahí están las secciones, ahí están las dinámicas. Date la vuelta para que puedas tener acceso a ello a través de Spotify, el podcast de La Naranja.
0: Vámonos en todas partes.
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22: Este sábado en Palacio de Gobierno, la gobernadora María Eugenia Campos Galván recibió un citatorio para presentarse a comparecer ante la Fiscalía General de la República el próximo miércoles en punto de las 10 de la mañana. El documento fue entregado por elementos de la Fiscalía General de la República y fue recibido por el consejero jurídico. La gobernadora descendía por las escaleras de Palacio de Gobierno cuando señaló que, a pesar de contar con fuero constitucional, acudirá a comparecer.
23: Está dirigida a una servidora, aquí estoy, por supuesto, dando la cara y recibiéndolo, mire qué casualidad, pero qué feliz casualidad. Lo único es que lamento con todo respeto que sean ustedes los portadores de estas malas noticias para el estado de Chihuahua, para eliminar la institucionalidad y para dañar a los chihuahuenses, pero muchas gracias.
24: Realmente que es un citatorio para...
23: Yo sé que ustedes están haciendo su trabajo. Ustedes están haciendo su trabajo, me queda claro.
24: Es un citatorio para comparecer ante la Fiscalía General de la República.
23: El próximo 27 de mayo, la gobernadora del estado de Chihuahua tendrá que comparecer ante la Fiscalía General de la República.
24: Es la petición que hace la Fiscalía General de la República.
23: Ok.
25: Como tratando de igualar los casos, el mismo día que la Fiscalía General de la República entregó un citatorio a la gobernadora de Chihuahua, Maru Campos, también se entregó un documento al gobernador con licencia de Sinaloa, Rubén Rocha Moya, en un asunto que lo que al parecer busca es hacer creer que los dos casos son iguales, en una simulación en la que se compara a un gobernador acusado de tener ligas con el narcotráfico con una gobernadora que realizó una investigación para detectar un narcolaboratorio. Hay quienes dicen que incluso la calidad de los citatorios es distinta. A la gobernadora se le solicita su comparecencia como testigo, mientras que al mandatario con licencia se le cita para una entrevista de hechos que presuntamente ha relatado la prensa. Por último, es importante señalar que algunos abogados indican que el documento cuenta por lo menos con 15 errores, 7 de ellos ortográficos o de sintaxis, incluyendo el código postal en el que está el Palacio de Gobierno y el nombre de la gobernadora. Pero además también se invocan artículos que tienen que ver con presuntos implicados y no con testigos en la fundamentación del citatorio. Es por esto que, aunque la gobernadora ha dicho que acudirá, podría finalmente determinar ir y señalar que desea que le entreguen el cuestionario por escrito y contestarlo de esa forma.
26: Cruz Azul dio un digno final de película. El gol de Rodolfo Rotondi en los últimos minutos de la final de vuelta le dio el título de campeón a la Máquina 2-1 ante Pumas para conseguir el 10º campeonato en la historia del club. La Máquina tuvo que remontar el gol del paraguayo, pero supo reponerse primero con un autogol de Rubén Duarte. Y luego llegó la redención de Rotondi, anteriormente protagonista en jugadas que le costaron eliminaciones y títulos a Cruz Azul. Cruz Azul regresó por la puerta grande a la ciudad universitaria en un juego cerrado y donde Pumas dominó en el primer tiempo. Un gol de Robert Morales los alentó a soñar con la octava. La Pantera ilusionó a todo el Estadio Olímpico, pero los felinos fueron presas de lesiones y malas decisiones, 2 expulsados, así como de la mala suerte. Y luego se vinieron los festejos en prácticamente toda la República Mexicana, eso sí, con saldo blanco.
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tal te encuentras? ¿Cómo amaneciste? ¿Y cómo te está tratando este inicio de semana? Feliz lunes, 10:09 y acabamos de arrancar con muy buena música aquí en Reconexión. Yo soy Sofía Nexa, qué gustazo, yo estoy encantada de tenerte por aquí. Si tú te quieres estar comunicando, puedes hacerlo en el 614-142-109. Aquí estamos al pendiente, aquí estamos al contacto. También si quieres mandar saludos, escuchar tu rola, tu artista, aquí estoy al pendiente. Oye, acabamos de escuchar algo de Maldita Vecindad. Esto fue Kumbala, algo de 1991. ¿Qué te parece? Y vamos a seguir con más música. Por acá ya se anda reportando la gente de Chihuahua, la gente más bonita. Y ya pidieron algo de Las Cash. Entonces, vamos a escucharlo. Esto es algo del 2008, unos añitos más para adelante. Y se llama Lo que yo sé de ti. Sírveme cuentas para los que fueron a verlas. ¿Qué tal te fue? Manda tu video, manda tu foto. Y ya acabamos de empezar Reconexión. Súbele y disfruta esta música. Y en todas partes, ponte Exa.

0: Estás en Reconexión aquí en Exa 100.9. Acabamos de escuchar algo de Selena Leo. Esto fue Yo Quiero Bailar, algo que salió en el verano del 2001. Así que se gozó muchísimo aquí. Oye, de verdad te lo digo. A mí me encanta esta hora de Reconexión porque yo así puedo conocer, puedo enterarme de qué música tú escuchabas cuando estabas creciendo o en tu juventud y toda la cosa. Y la verdad, yo sé que tú mucho por allá lo estás disfrutando y yo también mucho por acá lo estamos disfrutando juntos. Amamos esta hora porque nos la pasamos súper increíble. Oye, de hecho, quería recordarte que Caifanes va a estar en concierto viernes 10 de octubre en el gimnasio Manuel Bernardo Aguirre. Ya hay boletos a la venta. Córrele en supertaquilla.com.mx. Ahorita continuamos con más música. Por acá se andan pidiendo algo de Nek. Claro que vamos a complacerlos. No te despegues en todas partes. 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

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Acabamos de escuchar algo de Nek. Esto fue Laura No Está, algo que salió en 1997. Oye, toda la gente que de verdad creció con esta música, tú dime qué recuerdas.

Ándale, acabamos de escuchar algo de María José. Esto fue Me Equivoqué. De hecho, esta versión en vivo sale en el 2019. ¿Qué te parece? Fue parte de este álbum en vivo que se llamaba Conexión. Entonces, este álbum se graba en la Ciudad de México y esta es una de las canciones que salen aquí en vivo, totalmente en vivo. ¿Qué te parece? Ahí se escucha. De hecho, a mí me encantan las versiones en vivo, ¿eh? Me encanta que se escuche a la gente de fondo y toda la cosa. ¿Qué te parece? Vámonos con más música. Por acá, de hecho, andan pidiendo algo de Shakira, que de hecho, yo quería decir que de lo más reciente que trae es este éxito que se llama Dai Dai. No sé si la has escuchado, pero todos nos quedamos con esa idea como del Mundial del Fútbol, ¿no? Las canciones que traía antes, por ejemplo, todos nos sabemos la de Samina, mira, Bueno, pues esta versión es una canción nueva para el Mundial de Fútbol. Acaba de salir en el 2026, así que si no la has escuchado, escúchala, está de verdad buenísima. Pero ya que estamos con Shakira, vamos a escuchar algo del 98. Esta canción que se llama Tú, esta parte del álbum de ¿Dónde están los ladrones? Así que vamos a disfrutarla y en todas partes, ponte Exa.

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¡Ay, guagua! ¿Cómo nos la andamos pasando en esta hora tan maravillosa de reconexión? Acabamos de escuchar algo de Alex Sinte, que esto fue Intocable, algo que salió en el 2007, ya hace algunos añitos, pero se disfrutó muchísimo. 10:47, por acá de hecho pidieron algo de Cava, acá me pidieron algo de Cava, entonces vamos a ponérselos. Mira, andábamos en el 2007, entonces vámonos unos añitos más para atrás, poquitos, y en 1996 sale esta canción, se llama Vive, así que cántala a todo pulmón, en todas partes, ponte Exa.

0: acabamos de escuchar algo de Gloria Trevi, esta canción que se llama Gloria, 10:55. ¿Y qué crees? Ya llegamos al final de esta hora tan maravillosa juntos. Si te lo perdiste, no te preocupes, nos escuchamos el día de mañana en punto de las 10 de la mañana. De 10 a 11 tenemos aquí Reconexión. Soy Sofía Nexa, así me puedes encontrar en mis redes sociales. Y también recuerda que me estoy quedando contigo hasta la 1:30. Ahí te estoy acompañando aquí con música, pero también platicando con muchos de ustedes. Que tengan muy bonito día. Y ya saben, nos escuchamos por acá en esta misma hora el día de mañana. No te despegues y en todas partes, ponte Exa.
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16: La presidenta Claudia Sheinbaum Pardo afirmó que el citatorio realizado a la gobernadora María Eugenia Campos Galván no significa que exista una imputación formal en su contra, sino dijo que forma parte de las investigaciones que se están llevando a cabo por parte de la Fiscalía General de la República. Son procedimientos, no hay imputación a nadie por lo que nos ha dicho la Fiscalía. Sencillamente son entrevistas, lo indicó la jefa del Ejecutivo Federal. Durante la mañanera del pueblo, la mandataria explicó que la Fiscalía investiga distintos casos, entre ellos el relacionado con la presencia de agentes extranjeros en el estado de Chihuahua.
17: Como parte de los procedimientos, entiendo que llamó a la gobernadora también a una entrevista. No quiere decir que haya que esté imputada de algún tema, sino sencillamente por lo que informó la Fiscalía, fue llamada a una entrevista. Entonces, pues es parte de las investigaciones que hace la Fiscalía. Por eso yo dije, bueno, son procedimientos. No hay imputación, por lo que nos ha dicho la Fiscalía, a nadie, sino sencillamente entrevistas.
16: Ricardo Fernández Acosta, subsecretario del Sistema Penitenciario, Prevención y Reinserción Social de Chihuahua y general de división diplomado del Estado Mayor en Retiro. Es socio de la empresa Grupo Especial Mamba Negra, sancionada por el Departamento de Tesoro de los Estados Unidos, debido a su relación con el cártel de Sinaloa. Y es que de acuerdo a las autoridades estadounidenses, la compañía de seguridad privada constituida en el 2010 sería controlada por el empresario José Alfredo Orozco Romero, asesor de seguridad de Armando de Jesús Ojeda Vilés, quien presuntamente lidera una red de lavado de dinero para el cártel de Sinaloa. A mí me la pasaron como si fuera una empresa de seguridad, pero me estafaron. Así lo aseguró Fernández Acosta durante una entrevista. El gobierno federal dio a conocer la subasta de un terreno ubicado en el exclusivo fraccionamiento Tapalpa Country Club en el estado de Jalisco, lugar donde falleció Nemesio Ceguera Cervantes durante un operativo militar el pasado 22 de febrero. Esta propiedad, ahora bajo administración del Instituto para devolver al pueblo lo robado, sería puesta a la venta el próximo 28 de mayo con un precio inicial de 12.939.000 pesos, esto de acuerdo con la convocatoria oficial. Se trata de un terreno rústico de más de 13.000 metros cuadrados que se localiza dentro del complejo residencial.
18: El karma no siempre es rápido, pero llega. En 2025, Carrasquilla, en una entrada imprudente, hizo que Mier se alejara de las canchas y perdiera su lugar en la selección de cara al Mundial. Una entrada directa sobre Mier. Todos los Pumas se burlaron de esa situación. Nadie pidió disculpas. Todos se justificaron diciéndole jugada futbolera. Kevin Mier volvió apenas hace unas semanas y poco a poco fue mejorando su nivel. Ahora en la final lesionó también a Paradela, quien tuvo que salir de cambio tras un encuentro con Carrasquilla. En la final, en un choque ante Amaury García esta vez, fue Carrasquilla quien tuvo que salir por accidente. Amaury García es canterano de Pumas. Ahora es Carrasquilla quien se perdió la liga y probablemente se pierde el Mundial. Nunca se le desea mal a nadie, pero lo del panameño ya era una burla. La justicia divina lo alcanzó.
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mi gente de Chihuahua, ¿cómo estás? ¿Cómo te la estás pasando aquí en la Frecuencia Naranja? 11:08 estamos iniciando, arrancando este tiempo juntos que tenemos hasta la 1:30. Acabamos de escuchar algo de Carlitos Rivera con Alejandro Fernández. Esto fue Sin Despedida. Oye, cuéntame, de hecho, los que fueron a ver a Carlos Rivera, yo vi algunitos por ahí los vi. Qué gusto poderlos saludar. ¿Y cómo se la pasaron? Estuvo increíble. Ya ves que sacó hasta rolita de Taylor Swift y todos de que qué, pero padrísimo, padrísimo, la verdad, le salió increíble. Pero bueno, volviendo a lo que estábamos, si tú te quieres estar comunicando, puedes hacerlo en el 614-142-109 o también en redes sociales. Acá en Instagram nos puedes encontrar como Exa Chihuahua y para que estés al pendiente, también estoy leyendo tus mensajes y comunicándome contigo. Vámonos con más música. Te recuerdo que soy Sofía Nexa, así me puedes encontrar en mis redes sociales, así que ya llegó el momento de pasarnos la bomba, así que vámonos con algo movidito, energía de lunes que parezca viernes. Esto es algo de Rawayama y Manuel Turizo, Inglés en Miami. Súbele el volumen y en todas partes, ponte Exa.

0: Esto fue Viajando por el Mundo, esta bonita canción que acabamos de escuchar. Oye, de hecho, hablando de Karol G, no sé si tú sabías que de hecho en este evento que hubo hace poquito, el Coachella del 2026, pues este evento donde a lo mejor viste algunos videos en el TikTok, cantan un montón de artistas muy internacionales y toda la cosa. De hecho, cantó Justin Bieber también. Entonces, también Karol G fue de esos artistas que se presentó. Entonces, termina este proyecto de Coachella y después ella anunció que ya iba a tener esta gira mundial. O sea, iba a estar en muchos estadios presentándose con este quinto álbum que tiene de estudio, lo acaba de sacar. Entonces, este álbum trae un montón de ritmos bien diferentes, ¿eh? Trae de que bachata, trae ranchera, trae cumbia, trae merengue. Y su tour se va a llamar Tropico Queta Tour. Entonces, ahí por si querías ir o algo, pues infórmate, porque va a estar atravesando muchos estadios, muchos lugares, muchas ciudades, estoy segura. Y Karol G, qué bárbara, qué bárbara. O sea, participando en Coachella y luego, aparte, anunciando nuevo álbum, ya el quinto, nueva gira de estadios. Entonces, qué bárbara. Siempre, siempre es de esas personas que está en constante cambio, pero siempre lo hace muy, muy bien. 11:19. Ahorita vámonos con más música. Por acá pidieron algo de Piso 21. Entonces, ahorita en un momentito te lo pongo. No te despegues y en todas partes, ponte Exa.
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Acabamos de escuchar algo de Piso 21 aquí en Exa 100.9. Esto fue Puntos Suspensivos. ¿Qué te parece? Oye, de hecho, yo no sé si te había contado o si ya te había contado, no sé si no habías escuchado, porque esta agrupación, pues originalmente era de 4 integrantes, ¿no? Que son Juan David, que le dicen el profe, Pablo Mejía, que le dicen Pablito, David Escobar, que es más conocido como Tim, y Juan David Castaño, que es como Jane. De hecho, se acaba de anunciar la salida de Lord Dewey de esta agrupación. Entonces, él dijo de que, oye, no ocurrió ningún problema, nada de eso. Yo simplemente me quiero enfocar en mi carrera como solista. Traigo proyectos más míos que yo quiero, pues, acomodarme a mis tiempos, a mi gusto, mis giras, mi todo. Entonces, él sí sale y es cuando continúan estos tres, Dim, Pablo y el profe. Entonces, pues, ¿qué te parece? ¿Qué te parece? ¿Te hubiera gustado que se quedaran como agrupación? ¿Sientes que él, independientemente, podría brillar más como solista? ¿Tú qué piensas? Cuéntamelo, 614-142-109. Mientras, vámonos con música. Por acá se antoja este lunes tan a gusto un cumbión. Entonces, vamos a ponerte esta canción que se llama Mi Nuevo Trauma, que va a ser tu nuevo trauma muy seguramente. Súbele el volumen y en todas partes.

0: ¡Guárale! Acabamos de escuchar a Cristian Castro con Eden Muñoz. Esto fue Osadía, algo de lo más reciente de ellos. De abril del 2026 salió esta rolota. Oye, de hecho, ¿tú te esperabas esta colaboración? Yo la verdad es que definitivamente no me la esperaba. No, mira, los dos son bien talentosos, en lo personal. Son muy, muy talentosos. Siento yo que cada quien individualmente, esa era la palabra, son muy talentosos, pero nunca creí que fueran a colaborar. Como te digo, no porque dijera de que, ay, no, ni al caso, de que este es menos talentoso. No, más bien, siento que como que traen otro estilo muy distinto entre ellos. Se sabe, ¿verdad? O sea, se sabe la música de Den y la música que siempre ha traído Cristian. Entonces, nunca creí, pero ahora que lo sacaron, qué bien, ¿eh? Qué bien, la verdad. Nunca me esperé que me fuera a gustar tanto un tema de ellos dos, pero sí, me gustó muchísimo y esto es lo que acabamos de escuchar aquí en La Frecuencia Naranja. Tú dime qué te pareció esta rolita. Vámonos con más música, pero te recuerdo que no te despegues. Más adelante, de hecho, bien padre, la otra hora traigo dinámica, así que también para que participes. Ahorita volvemos con algo de Maná, que por acá pidieron, y en todas partes, ponte Exa.
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Acabamos de escuchar algo de Maná. Esto fue Ángel de Amor. ¿Qué te parece? Oye, yo no sé si tú sabías, pero ahí te va como dato random, interesante, que a lo mejor y no sabías, pero Maná es el primer grupo que canta español que es nominado al Salón de la Fama del Rock and Roll. ¿Sabías? ¿Sí sabías eso? Pues ahí te va el dato por si no lo sabías, porque la verdad a mí se me hace algo increíble. 11:47, estamos iniciando la recta final. Ya nos encontramos en recta final. Entonces, vámonos con música, porque de hecho por acá querían algo de Laura Pausini. Esta canción que de hecho ella saca este cover de ella, esta versión de ella, y se llama Mariposa Tecnicolor. Ahí sí, por si la habías escuchado, pues aquí está otra vez. Súbele y en todas partes, Ponte Exa.

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Acabamos de escuchar algo de Morat. ¿Yo qué te puedo decir? Es mi banda fan. Entonces, esto fue Vuelvo a Ti. Si no has escuchado el nuevo álbum, te lo recomiendo. La verdad, está padrísimo. Date la oportunidad. Yo sé que tú los ves chavos, frescos, en la chaviza, pero la verdad es que tienen muy buena música, ¿eh? Así que muy buenas canciones, muy buenas letras. Van a tocar tu alma acá, ¿no? Ya bien promocionada, pero no, ni al caso, ¿eh? O sea, la verdad, nada más es para que te des la oportunidad. Igual y te gustan, igual y te gustan. 11:54. Ya estamos al finalizando, ¿eh? Ya estamos al finalizar, iba a decir. Estamos finalizando esta hora. Pero quería decirte que, de hecho, Silvia Martínez está pidiendo si alguien puede cooperar con una silla de ruedas para niño que cuenta con derrame cerebral. Entonces, puedes comunicarte con ella en el 614-537-3112. Está atrás de la Iglesia Sagrado Corazón. Entonces, si tienes la oportunidad de apoyar esta buena causa, pues hazlo. Ahí te puedes contactar en el 614-537-3112. Vámonos con música para despedir esta hora. Esta Music Season, J Balvin y Bizarrap. Súbele el volumen y en todas partes.

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1: Elementos del heroico cuerpo de bomberos intervinieron rápidamente este domingo para sofocar un incendio presentado a un costado de una recicladora, la cual se ubica en la colonia Valles de Chihuahua. Este incidente, reportado en el cruce de las calles Valle de Olivo y 21, fue atendido inicialmente por agentes de la Policía Municipal, quienes confirmaron que el fuego se originaba en un acumulamiento de basura y plásticos en un predio aledaño al establecimiento comercial. Gracias a la oportuna intervención de los tragahumo, las llamas fueron controladas con celeridad, evitando así que se propagaran a estructuras cercanas. El alcalde Marco Antonio Bonilla Mendoza expresó su respaldo a la gobernadora Maru Campos tras el citatorio emitido por la Fiscalía General de la República, considerando que se trata de un intento de presión política en contra de una mandataria que ha enfrentado de forma firme al crimen organizado. Fue a través de un mensaje público donde el alcalde destacó que la gobernadora Campos Galván acudió personalmente a recibir la notificación y aseguró que siempre se ha conducido con responsabilidad y respeto a la ley. Ella se ha conducido siempre así, de frente, con responsabilidad y con respeto a la ley, lo expresó Marco Antonio Bonilla Mendoza.
2: Este citatorio no busca la verdad, busca castigar a quien exhibió el fracaso del gobierno federal en seguridad, porque Chihuahua demostró que sí se puede, y eso les duele. Por eso preocupa que hoy se pretenda convertir este tema en un espectáculo político. Chihuahua seguirá trabajando porque aquí hay un gobierno que da resultados y una gobernadora que no se raja, que no se esconde, que no evade y que no pide licencia, que seguirá defendiendo a Chihuahua con firmeza, porque el que nada debe, nada teme.
1: Para rendir cuentas, defender la soberanía nacional y los principios de la Cuarta Transformación. El próximo domingo 31 de mayo, la presidenta Claudia Sheinbaum Pardo tiene planeado llevar a cabo un informe de labores a 2 años de su triunfo electoral en el 2024. La presidenta indicó que su discurso se proyectará en plazas públicas de las 32 entidades del país, pero no precisó si se llevaría a cabo de forma presencial en el Zócalo capitalino. Decidí que voy a hacer un informe el próximo domingo 31 de mayo, pero en vez de que todos vayamos a la Ciudad de México, en cada plaza de las 32 entidades de la República vamos a conectarnos para que se escuche este informe, así lo comentó.
3: Los caudillos de Chihuahua que perdieron 24-23 ante el equipo de los mexicas allá en la Ciudad de México, un duelazo que ganaban 10-0, lo perdieron dramáticamente 24-23. Con este resultado, Caudillos concluyó la temporada regular en el primer lugar de la tabla general, con una marca de 5-1, y disputarán las semifinales de la Liga de Fútbol Americano este 30 de mayo ante los Raptors del Valle de México, equipo clasificado en la cuarta posición. Alístense, se viene Raptors contra los Caudillos el próximo fin de semana aquí en la capital chihuahuense.
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9. Acabamos de escuchar algo de Aitana. Esto fue Superestrella. 12 con 10 minutos. Estamos arrancando la última hora completa. ¿Lo escuchaste bien? Que tenemos juntos aquí en la frecuencia naranja. Así que vamos a pasarnos la bomba y vamos a hacer que valga definitivamente toda la pena. Oye, ¿qué crees? Empezamos fuerte, empezamos bien fuerte porque XFM te está invitando este viernes 29 de mayo a la presentación de Lazo en el Teatro del Pueblo de la Feria de Santa Rita 2026. ¿Y qué crees? Puedes ganarte una invitación doble aquí conmigo. Lo único que necesito es un audio en el 614-142-109 en donde me digas tu rola favorita de Lazo. Nada más con eso ya te encuentras participando. Así que vamos a darle con todo, con muy buena música. Tú participa y veamos más adelante, veremos si tú eres el afortunado o afortunada que gana esta invitación doble. Vámonos con algo de Los Ángeles Azules con Belinda, de lo más nuevo de esta preciosa colaboración. Esto se llama Por Ella. Por Ella, súbele y en todas partes.

0: 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Y acabamos de escuchar muy buena música por acá. Oye, de hecho, tengo dinámica. ¿Qué crees? 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Va a estar aquí en el Teatro del Pueblo de la Feria de Santa Rita 2026. Así que puedes ganarte una invitación doble aquí conmigo. Lo único que necesito es un audio en el 614-142-109 en donde me digas tu rola favorita de Lazo. Mira, la mía es esta.
1: Estoy bien.
0: Te la sabes, es la de ojos marrones. Claro, claro que te la sabes. Oye, pues sí, participa. ¿Quién sabe si tú eres la persona ganadora? Puede ser esto tu suerte. Ahorita vámonos con algo de Bad Bunny. Así que no te despegues, porque viene en camino algo de Bad Bunny en todas partes. 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

acabamos de escuchar a Bad Bunny. De hecho, por si no sabías, acaba de arrancar. Bueno, no, tampoco acaba de arrancar, pero sí anda ahorita así en su gira por Europa. Anda en muchos estadios ahí dando sus conciertos con este álbum que tuvo que se llama Debí Tirar Más Fotos.

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Acabamos de escuchar Genio Atrapado, algo de Emilia. ¿Qué te parece? Oye, continuamos con muy buena música, platicando con algunos de ustedes. La gente de Chihuahua quedó transitando las calles. Saludos para todos ustedes. ¿Y qué crees? Te va a gustar muchísimo porque tengo dinámica. 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Lo único que necesito es un audio en el 614-142-109 en donde me digas tu rola favorita de Lazo y ya nada más con eso ya te encuentras participando. Está bien sencillo, bien fácil, no te tienes por qué complicar. Y ahorita vamos a continuar con más música. Veremos si eres la persona ganadora. Acá espero sus mensajes. Mientras, vámonos con algo de Don Omar. Esto es Tabú. 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

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Acabamos de escuchar algo de Julieta Venegas con Natalia Lafourcade. Esto fue Tengo que contarte. ¿Qué te parece esta colaboración? Oye, yo de hecho era de esas personas que las confundía un poco, pero ya las distinguí. Con esta rola ya distinguí a cada una, su vocecita y todo el show. 12:46. Oye, ¿y de hecho qué crees? 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Y también te recuerdo que esta es tu última oportunidad para participar e ir a este conciertazo que va a dar Lazo aquí en la ciudad de Chihuahua, Chihuahua. Vámonos con música, algo de Mark Segui, Rao Alejandro. Esto es Tiroteo. Súbele y en todas partes.

0: 9, acabamos de escuchar algo de Morat. Esto fue Tu Cárcel. ¿Qué te parece? 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Que no tengo ni un ganador ni dos, tengo cuatro ganadores que pueden ir a ver a Lazo. ¿Y qué crees? Ya los tengo. Ahí te van las terminaciones, a ver si tú eres el afortunado o afortunada. Terminación 243, terminación 929, terminación 887 y terminación 954. Ahí está. Ustedes son las personas ganadoras que van a disfrutar de este conciertazo en el Teatro del Pueblo de Lazo. Muchas felicidades. Ahorita yo me comunico con ustedes. Y así estamos despidiendo esta hora. Ya despedimos la última hora completa que teníamos juntos aquí en la Frecuencia Naranja. Pero no te despegues. Vamos a seguir pasándonos la bomba hasta la 1:30. Ya tú sabes, en todas partes, Ponte Exa.
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12: La gobernadora Maru Campos recibió de forma directa el citatorio formulado por la Fiscalía General de la República y ahora analiza con su equipo legal las acciones que habrá de tomar ante esta arbitrariedad. La mandataria indicó que su gobierno ha actuado en contra del crimen organizado y contra la inseguridad. Estamos haciendo todas las cosas para que los chihuahuenses puedan vivir, crecer y trabajar en paz, subrayando que se trata de un evidente caso de persecución política ordenado desde Palacio Nacional. Durante la recepción del emplazamiento, acompañaron a la gobernadora el consejero jurídico José Carlos Rivera, el secretario general de Gobierno Santiago de la Peña, el abogado Roberto Gil Suart, al igual que el titular de la oficina de la Secretaría Particular, Fernando Álvarez Monje, y Max Cortázar.
13: Lo habremos de leer y habremos de estudiar su debida fundamentación y argumentación. Ya lo decía aquí el licenciado Roberto Gil Suart, soy una gobernadora con fuero constitucional y aún así me están llamando a comparecer por parte de Fiscalía General de la República para la próxima semana. Lamento que Morena use las instituciones para molestar, para hacer esta persecución política contra una persona que está haciendo bien las cosas.
14: Está hay un recurso legal que pueda.
13: El crimen organizado y estamos contra la inseguridad y estamos haciendo todas las cosas para que los chihuahuenses puedan vivir, crecer y trabajar en paz.
15: Como tratando de igualar los casos, el mismo día que la Fiscalía General de la República entregó un citatorio a la gobernadora de Chihuahua, Maru Campos, también se entregó un documento al gobernador con licencia de Sinaloa, Rubén Rocha Moya, en un asunto que lo que al parecer busca es hacer creer que los dos casos son iguales, en una simulación en la que se compara a un gobernador acusado de tener ligas con el narcotráfico con una gobernadora que realizó una investigación para detectar un narcolaboratorio. Hay quienes dicen que incluso la calidad de los citatorios es distinta. A la gobernadora se le solicita su comparecencia como testigo, mientras que al mandatario con licencia se le cita para una entrevista de hechos que presuntamente ha relatado la prensa. Por último, es importante señalar que algunos abogados indican que el documento cuenta por lo menos con 15 errores, 7 de ellos ortográficos o de sintaxis, incluyendo el código postal en el que está el Palacio de Gobierno y el nombre de la gobernadora. Pero además también se invocan artículos que tienen que ver con presuntos implicados y no con testigos en la fundamentación del citatorio. Es por esto que aunque la gobernadora ha dicho que acudirá, podría finalmente determinar ir y señalar que desea que le entreguen el cuestionario por escrito y contestarlo de esa forma.
16: Edgar Bravo del equipo de los Rojos de Jiménez se mantiene al frente en cuanto a los cuadrangulares se refiere. En el arranque y tras dos jornadas, en el campeonato estatal de béisbol 4 vuelas cercas, le sigue José Armando Domínguez y Alexis Sáenz con 3. Gerardo Reyes, el de Bohemio de Afición, con 2 tumbabardas. Leonel Corona, 2. Guillermo Williamson con 2 y Han Chacón con 2. Y en el fondo, Fernando Insunza con 1, Ricardo Celis con 1 y Miguel Rentería con 1. Los mejores bateadores hasta el momento, de largo alcance tras dos jornadas.
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Esto fue algo de Matiz con Leonel García. Hipotéticamente, 1:09 y estamos iniciando la última media hora juntos que tenemos aquí en La Frecuencia Naranja. Así que vamos a hacer que valga la pena. Y de hecho, arrancamos bien fuerte con música, ¿eh? Arrancamos muy fuerte porque se viene algo de las hash. Esto es Si Me Hubieras Llamado Ayer y Quisiera. Me encantaría que te puedas comunicar en el 614-142-109 para estar platicando. Y también la gente que fue a este conciertazo, díganme qué tal se la pasaron, cómo estuvo, mándenme sus fotos, sus videos. Yo encantada de verlo todo. Ahora sí vamos a escucharlo y en todas partes, ponte.

0: Alejandro Fernández en Exa, acabamos de escuchar esta buenísima canción que se llama Quiero que vuelvas. ¿Qué te parece? Oye, y de hecho, ya que andamos tocando el tema de él, pues ahorita trae un montón de cosas, ¿eh? Ahorita la anda rompiendo porque acaba de lanzar este disco que se llama Te llevo en la sangre. No sé si lo has escuchado, pero date la oportunidad, es de sus proyectos más nuevos. Y también trae el proyecto este que es en vivo, que se llama De Rey a Rey. Está haciendo un tributo a su papá, Vicente Fernández, y trae colaboraciones padrísimas. O sea, por ejemplo, cantó la de Me está doliendo, que es junto a Karim León, por si no la habías escuchado. O también Sin despedida, con algo que tiene aquí con Carlos Rivera. Entonces está increíble, bien cambiante, pero sin duda bien talentoso, bien talentoso. Es de esos artistas que con quien colabore le va a salir bien, yo estoy segura. 1:17, vamos con más música, pero antes vámonos a una pequeña pausa. No te despegues y en todas partes, ponte Exa.
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Acabamos de escuchar a Luis Fonsi con Faith. ¿Qué te parece? Esto fue Cambiaré, una con 24. ¿Y qué crees? ¿Qué crees? Que llegó el momento de despedirnos. Yo no quisiera, la verdad, me la paso súper increíble aquí contigo, pero ni hablar, ni hablar. Ya se llegó el momento. Pero si no alcanzaste a llegar, no te preocupes. Nos estamos escuchando mañana en punto de las 10 de la mañana. De 10 a 11, acuérdate que tenemos reconexión. Y de 11 hasta la 1 y media, yo me estoy quedando contigo, acompañándote con muy buena música. Y también aquí echando el chal, aquí en vía WhatsApp también contigo. Yo soy Sofía Nexa. Un gusto de verdad para mí enorme tenerte por aquí. Así que nos estamos escuchando el día de mañana. Y así me puedes encontrar en mis redes sociales. Así de sencillo, en Facebook, en TikTok, en Instagram me encuentras como Sofía en Exa. Acuérdate que más tarde viene Ani Sepúlveda con la dosis exacta y luego llega Cocué con las noches exageradas, padrísimo. Y también los chicos de la Naranja Morning Show, puedes encontrarlos de lunes a viernes en punto de las 6 de la mañana. Cris Vaquera y Pollo Nájera. Oye, también se me olvida decirte, porque casi no la veo, pero también puedes encontrar los sábados a Katy Armendáriz. Es la chica que está los sábados también en la tarde. Padrísimo también que la escuches por allá. No se te olvide, no se te olvide que mañana nos estamos contactando por aquí a las 10 de la mañana. Así que tengas muy bonito día, cuídate mucho. Y antes de Lobo Noticias voy a dejarte con muy buena música para despedirnos como se debe. Así que te mando un enorme abrazo. Come muy rico si no has comido. Provecho si estás comiendo, si vas a comer ya. Y ya. Y ya. Es lo único que tengo por decir el día de hoy. Te mando un abrazote y en todas partes, Ponte Exa. Yeah.

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1: 10 homicidios el fin de semana, lo que coloca a Chihuahua en el tercer lugar a nivel nacional.
2: Mientras, asegura el secretario de Seguridad que detuvieron a 90 generadores de violencia en una semana.
1: Acudirá la gobernadora Marugenia Campos a citatorio de la Fiscalía General de la República.
2: Asegura presidenta Claudia Sheinbaum que citatorio no significa que se le impute algún delito.
1: Funcionario de seguridad pública en el estado, socio de empresa sancionada por lavar dinero al crimen organizado.
2: Y hasta nuevo aviso, selección de aspirantes en el Partido Acción Nacional.
1: Deja Andy López, secretaría y comité de elecciones del Partido de Morena. Regresa por el fuero como diputado federal.
2: A 18 días de la Copa del Mundo, cierra la línea 2 del metro para acelerar obras.
1: Muy buenas tardes, bienvenidas, bienvenidos a este su programa Tronos y Cronos, los Juegos del Poder. Hoy lunes 25 de mayo de este año 2026. Como siempre, un placer saludaros a través de la señal del 100.9 de Exa en FM. Y claro, también a todos los que nos reciben a través de las redes sociales de lobotv.com.mx. Hugo, muy buenas tardes. ¿Qué playerita traes?
2: Así es, muy buenas tardes.
1: A los que nos ven por...
2: Muy buenas tardes a todos los que nos abren las puertas de su hogar a través del canal 60 de Cosmo Cable. Y comentarle que pues hay unas condiciones medio curiosas en el tema del clima para las próximas horas, ya que se prevén, según la Coordinación Estatal de Protección Civil, un incremento en las temperaturas pudiendo alcanzar hasta los 37 grados Celsius en zonas como Chinipas, de 36 grados en Ojinaga, Delicias, Chihuahua, 35 grados y así sucesivamente. Pero le digo que curioso este pronóstico porque también se espera la posibilidad de fuertes vientos que superarían los 55 kilómetros por hora y podrían generar tolvaneras en diferentes zonas del estado y también hay posibilidad de precipitaciones pluviales aisladas en zonas como Juárez, Ahumada, Guadalupe, Parral, Janos, Nuevo Casas Grandes, Camargo, Ojinaga, entre otros. Pero ojo, mucho ojo, porque dichas lluvias pueden venir acompañadas de actividad eléctrica y la posible caída de granizo. Nicolás, muy buenas tardes.
1: Pues bueno, se te olvidó decir nomás que ayer ganó el Cruz Azul.
2: No, eso lo dejamos para un corte especial.
1: Por eso traes esa playera. Así pero bueno, Hugo, el fin de semana pues fue de bastante, lamentablemente, actividad delictiva. 10 asesinatos aquí en el estado de Chihuahua. Lo que pues lamentablemente nos coloca en tercer lugar a nivel nacional del número de homicidios registrados en este periodo. De acuerdo a la Secretaría de Seguridad y Protección Ciudadana, hoy en la mañana en el informe de seguridad que presentan y contabilizan los homicidios de día por día, pues aquí en el estado de Chihuahua fueron 10 las personas que perdieron la vida. 3 fueron el viernes, 4 el sábado y 3 más el domingo. A nivel nacional, pues los estados que tuvieron mayor número de víctimas fue la Ciudad de México con 13 y Guanajuato con 11 y, como te dije, Chihuahua en tercer lugar con 10.
2: Sí, efectivamente, pues el tema de la inseguridad sigue escalando en todo el país, donde Chihuahua, todo el territorio chihuahuense, no es la excepción. Lamentablemente no hay

0: una estrategia entre los tres niveles de gobierno para poder contener esta ola de violencia y ojalá se pongan de acuerdo pronto en una estrategia para poder ya devolver la tranquilidad a todos los mexicanos.
1: Y hoy hubo la mesa de seguridad, bueno, de la construcción para la paz o de seguridad, como tú quieras llamarle, se llevó a cabo en Ciudad Cuauhtémoc.
0: Así es.
1: Hasta allá se trasladaron las diversas autoridades, pues con la intención de también ir regionalizando esta atención a la seguridad pública. Pero hoy por la mañana, el secretario de Seguridad Pública del Estado, Gilberto Loya, pues informó que en la última semana lograron la detención de 90 generadores de violencia.
0: Sí. En una semana.
1: A veces se me hace pues una cantidad bastante interesante. Según reveló el propio secretario, señaló que la detención de estos 90 generadores de violencia, 89 de ellos fueron por delitos del fuero común y uno más por el fuero federal. Además de que se aseguraron armas de fuego, cargadores, cartuchos, y pues principalmente, o los municipios donde se llevaron a cabo estas detenciones, fueron principalmente Juárez, Chihuahua, Parral y Huachochi.
0: Tómala, papá.
1: Pues 90, pues se me hace.
0: Son muchos, pero pues también, como hemos cuestionado en otras ocasiones, ¿cuántos de esos son charalitos, no? O sea, que no son los verdaderos líderes de los grupos criminales.
1: Bueno, al momento de decir que son por delitos del fuero fuero común, pues puede ser desde
0: portación de arma de fuego.
1: No, portación es
0: federal. Federal, entonces.
1: Pero puede ser robo a casa habitación, robo a vehículos, lesiones, en fin.
0: Okay.
1: Pero pues ojalá se detallara más, sobre todo porque al momento de señalarlos como generadores de violencia, pues uno se imagina pues esos grandes
0: capos
1: o grandes personas que generan problemas. Okay. Pero grandes problemas, ¿eh?
0: Así es. Y efectivamente, como tú lo comentas, Nico, el día de hoy estuvo la gobernadora María Eugenia Campos encabezando esta mesa estatal de seguridad allá en Cuauhtémoc, donde, pues como ustedes saben, asisten los titulares de las dos zonas militares aquí en el estado de Chihuahua, así como de la Guardia Nacional, y representantes de la Secretaría de Seguridad Pública Estatal, Fiscalía General del Estado, entre otros, para determinar y hacer un análisis de los sucesos más graves que se han registrado en nuestro territorio estatal y determinar ahí algún tipo de estrategia para su contención. En esta ocasión, pues no acudió el presidente municipal de Cuauhtémoc, Humberto Pérez Mendoza, debido a contratiempos en su agenda, pero la gobernadora sí encabezó este evento, lo cual pues ya da un buen mensaje, porque tú sabes, Nico, muchos de los cuestionamientos que han hecho sus adversarios es de que ha faltado a muchas de estas sesiones de seguridad en Palacio de Gobierno.
1: Ay, pues bueno, ahorita que dijiste que no estuvo el presidente municipal de Cuauhtémoc por su agenda, ¿qué en serio tendrá una agenda tan complicada?
0: Pues qué tal si tuvo que ir al doctor. ¿Tú qué sabes?
1: Pues es que no todos los días se hace la mesa de seguridad en su municipio.
0: Así es.
1: Ni todas las semanas. Uh-huh. Entonces, como que no estar en una reunión que, digo, se supone que ahí se establecen pues estrategias de seguridad.
0: Más dos representantes, tú tranquilo.
1: Bueno, en fin. Entonces, 1:37 PM. Bueno, y en más información, Hugo, por cierto, tú recordarás que la semana pasada, se dio a conocer un listado de empresas que estaban ligadas supuestamente a un cártel del narcotráfico en México. De esas empresas, una de ellas, una empresa de prestación de servicios de seguridad privada, se relacionaba con empresarios chihuahuenses. Una empresa denominada, si mal no recuerdo, Black Mamba, algo así, ¿no?
0: Bamba Negra.
1: Uh-huh. Bamba Negra. Bueno, es que yo soy gringo.
0: Así es.
1: Bamba Negra. Este grupo especial, pues de acuerdo a la información de la Oficina de Control de Bienes Extranjeros del Departamento de Tesoro de los Estados Unidos, pues se había prestado en alguna forma para ayudarle financieramente a un grupo delincuencial. Pues resulta, Hugo, que dentro de los socios que aparecen en esta empresa, viene registrado el general de división, diplomado de Estado Mayor, Ricardo Fernández Acosta. ¿Quién es Ricardo Fernández Acosta? Pues es el encargado del sistema penitenciario del estado de Chihuahua.
0: ¿Valdrá la pena? ¿No será un homónimo?
1: Pues valdrá la pena que pues el propio funcionario pues dé a conocer si efectivamente sigue siendo parte de esta empresa o cuál es su relación con esta empresa, ¿no?
0: Sí, claro. No, hasta el momento no hay ningún posicionamiento ni de parte de la Secretaría de Seguridad Pública Estatal ni del funcionario.
1: Así es. Pero, como te digo, esta información pues se dio a conocer de acuerdo a documentos del Registro Público de Comercio, donde este funcionario pues aparece como socio desde febrero de 2022. Socio, no representante legal, no directivo, simplemente como socio.
0: Un inversionista.
1: Bueno, pues así de ahí lo dejamos porque pues es un tema delicado y que el propio involucrado pues tiene que dar a conocer su participación en esta empresa, ¿no?
0: Así es.
1: Muy bien. Oye, Hugo, ¿y tú recordás que la semana pasada hubo cambios en el Consejo Estatal Agropecuario?
0: Así es.
1: Pero el Consejo Nacional alertó de una circunstancia que pudiera afectar fuertemente a los productores del campo. Uh-huh. Resulta que de acuerdo a los cambios de esta nueva ley de aguas nacionales, uh-huh, y luego de algunos criterios que han sido modificados a través del Programa Nacional Hídrico, pues resulta que la Comisión Nacional del Agua pudiera pues sancionar, si se puede decir de esa manera, aquellos que ahorran agua.
0: Así es.
1: Es decir, en palabras así más claras, si un productor de agua tiene el permiso para sacar 10 mil litros, pero ha adecuado sus sistemas, los ha tecnificado, y en lugar de estar sacando 10 mil litros, saca 6 mil, pues les van a decir, a ver, esos 4 mil te los vamos a prestar para acá. O sea, en lugar de pues reconocer que efectivamente están trabajando en el ahorro del agua, pues ahora aquellos que estén cumpliendo, pues van a sancionar. ¿Cómo ves?
0: Pues mira, desde que se propuso esta reforma a la ley de agua a nivel nacional, pues se había señalado que trataba el gobierno federal de pues descentralizar y de pues ya de esta manera tener un brazo de control sobre los productores. Y efectivamente, imagínate, yo, productor, tengo varias formas de en que puedo regar mi parcela. Uno es con inundación, otro es con un sistema de riego por goteo, por cintilla o por que le dan a uno cierto ahorro en el uso del agua para el riego agrícola. Pero como bien dices tú, si yo le estoy invirtiendo al tema de tecnificación, puedo abrir más tierra para poder cultivar y tener una mayor producción. Pero en lugar de eso, como bien lo comentas tú, está esta amenaza al gobierno federal a través de la Comisión Nacional del Agua para que esos ahorros pues no los pueda utilizar en un excedente de tierra, sino que los va a acaparar el gobierno federal. Y mira, el gobierno federal aduce a que esto es para evitar la sobreexplotación de los mantos y de los acuíferos. Y en este sentido, bueno, pues se podría señalar como algo positivo. Pero si yo tengo esa disposición de agua, pues yo la puedo utilizar para la producción de alimento. Entonces, aquí hay un conflicto y que, bueno, pues no va a dejar nada bueno y ya se está adelantando un conflicto social con esta situación.
1: Oye, Hugo, por cierto, si mal no recuerdo, para este fin de semana concluye esta ampliación.
0: El registro para el programa PEGUA, para los usuarios de energía eléctrica agrícola, y efectivamente, pues también hay bastantes que todavía están fuera, que no se han registrado, así es.
1: Pues bueno.
0: Sí le redujeron un poco con este mes de ampliación, pero no, no se ha llegado al 100%, al 100% de los usuarios del padrón.
1: Pues bueno. A 1:43 PM, vamos a una pausa. Le recordamos el teléfono de EXA, el 614-142-1009. 614-142-100.9. Platique con nosotros sobre estos temas que les presentamos el día de hoy.
0: Así es, envíenos un mensaje de audio, de texto sobre algún tema que quiere que platiquemos durante el programa. Vamos a un corte en todas partes.
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1: 1:46 PM. Seguimos con ustedes aquí en su programa Tronos y Cronos. Pues bien, Hugo, este fin de semana, el sábado para ser exacto, un grupo de, bueno, dos personas.
0: Sí.
1: Hasta donde puedo entender, del Ministerio Público Federal. Uh-huh. Se presentaron en el Palacio de Gobierno para notificarle a la gobernadora del estado, María Eugenia Campos, que era requerida para que acudiera a la delegación de la Fiscalía General de la República. En un documento que hay que decirlo, pues muy, muy confuso, uh-huh, hasta donde se ha podido analizar. Y diferentes expertos en derecho han hablado de ello, de que no está muy claro si acude, como dice el documento, pues como testigo.
0: O en entrevista.
1: Entrevista o acusado de algún delito, acusada de algún delito.
0: Sí. Efectivamente, este sábado pues se generó una gran polémica, Nicolás, precisamente por este citatorio realizado por parte de dos agentes de la Fiscalía General de la República, la gobernadora María Eugenia Campos, quien ella personalmente recibió este documento, bueno, recibió a los agentes y estuvo acompañada primero del abogado Roberto Gil Suart, del consejero jurídico de gobierno del estado, del secretario general de gobierno y del secretario particular Fernando López Monge, donde pues ahí ella misma les dijo a los agentes federales que lamentaba que fueran utilizadas las instituciones para una persecución política y pues que trajeran malas noticias para Chihuahua. Ya después de recibir el documento y de sellado, ella misma señaló, la gobernadora María Eugenia Campos, que pues no comprendía esta notificación, dado de que ella cuenta con fuero constitucional. Es decir, que ella no puede ser señalada por un esquema de otra autoridad por su calidad de gobernadora constitucional del estado de Chihuahua. Y en este sentido, bueno, se dio toda una polémica porque ella señalaba que, bueno, a mí me vienen a notificar y no han hecho el mismo tratamiento con otros gobernadores, y señaló directamente a su homólogo de Sinaloa, Rubén Rocha Moya, quien tiene licencia en estos momentos, debido a señalamientos públicos de un proceso en la Corte de Nueva York por supuestos vínculos con el crimen organizado, particularmente con el cártel de Sinaloa. Pero minutos más tarde, una media hora, una hora más tarde, la misma Fiscalía General de la República emite un comunicado a través de sus redes sociales donde señala que no fue el único requerimiento el de la gobernadora. Quien también estuvo señalado es el ahora exfiscal general del estado, César Gustavo Jauregui Moreno, sino también los 10 señalados por la Corte de Nueva York, encabezados por Rubén Rocha Moya. Es decir, también los 10 implicados en esta relación con el cártel de Sinaloa tendrán que acudir ante la Fiscalía General de la República. ¿Qué hace pensar esto? Que ya se tenía la necesidad de atender el asunto emitido diplomáticamente por el gobierno de los Estados Unidos a México, como es el tema de la detención con fines de extradición de Rubén Rocha Moya, el alcalde de Culiacán con licencia, el senador Enrique Insunza y 7 personas más, de los cuales uno de ellos, el exsecretario de Seguridad Pública del estado, el general en retiro, Gerardo Mérida Sánchez, ya se entregó a las autoridades de Estados Unidos. Entonces, como este tema ya iba caminando, pues se sacaron de la manga este citatorio a la gobernadora de Chihuahua, que ella hoy mismo señaló que este citatorio pues trae diversas irregularidades o imprecisiones en su desarrollo, en su argumentación, pero no obstante dijo, dará la cara ante las instituciones como lo ha hecho de manera reiterada en otras ocasiones en el pasado, y en este sentido dijo que va a llegar hasta donde tope, Nicolás.
1: Pues bueno, sobre este tema, Hugo, vale la pena hacer algunas
0: precisiones.
1: Un tema que llama mucho la atención es que precisamente cuando llegaron estos agentes federales a notificar a la gobernadora, pues ahora pues llegó arropada, se puede decir, no únicamente con su gente de aquí de gobierno del estado. La presencia del abogado Roberto Gil Swart,
0: ex senador,
1: quien también fue secretario particular del presidente Felipe Calderón, hasta presidente del Senado, de hecho, y pues una carrera pues bastante interesante dentro del ejercicio público. Pues te habla pues de que la gobernadora, pues ya, o mejor dicho, ya le están mandando refuerzos del Partido Acción Nacional.
0: Pues sí,
1: pero porque también, este tema pues no es tan sencillo.
0: Pues también estuvo acompañada en ese momento por el comunicólogo más Cortázar, quien pues tiene pues amplio trayectoria en los medios de comunicación ahí en el centro del país.
1: Y no también, no sé si ya les habían avisado que venían.
0: Yo creo que sí.
1: Porque pues ya estaban, o sea, que de pronto hayan aparecido ahí en Palacio de Gobierno al mediodía.
0: Y el sábado.
1: El sábado no era tan sencillo.
0: Claro.
1: Entonces, desde luego ya tenían cierta información de que pudiera estar de esa naturaleza.
0: No, pues mira, de entrada los mismos agentes de la Fiscalía General de la República señalaron a la gobernadora al momento de entregar esta notificación que venían de fuera, que no eran de aquí del estado de Chihuahua. Entonces, para esto, pues claro que tuvieron que haber tendido un enlace con el secretario general de gobierno, con el secretario particular, para avisar de que acudían a hacer esta diligencia y de esta manera poder entregar el escrito. ¿Qué sucede? Que en este esquema, pues se presentó la misma gobernadora, porque cualquiera pudo haberle firmado o recibido a estos agentes federales, si no, fue la gobernadora quien recibe y quien aprovecha el momento, pues, para señalar una persecución política.
1: Y hasta hace unos minutos, hay que decirlo, porque pueden cambiar las estrategias jurídicas, sería la propia gobernadora María Eugenia Campos quien acudiría a las instalaciones de la Fiscalía General de la República, allá en Ciudad Juárez, para atender dicho citatorio. Lo anterior lo voy a conocer hoy por la mañana el secretario general de Gobierno, Santiago de la Peña, quien dice pues que pues irá de acuerdo a los términos de la ley. ¿Qué significa esto? Pues que en su condición de gobernadora ya tiene inmunidad procesal, o mejor dicho, el fuero constitucional, que pues desde luego la pone en una circunstancia diferente, que de hecho estaremos de este tema estaremos hablando un poco más adelante. Pero bueno, aquí lo importante es que hasta hoy, a las 2 de la tarde, la estrategia jurídica es que asista personalmente la gobernadora María Eugenia Campos ahí, en las instalaciones de la Fiscalía General de la República. Que por cierto, hoy también por la mañana, el abogado de María Eugenia Campos,
0: Roberto Gil Suart,
1: digo, hasta el momento se está presentando como su abogado. No sabemos exactamente cómo vaya a operar. Digo, para eso está el abogado general del estado. Y su el citatorio se le está haciendo como gobernadora, por lo tanto tendrían que ser las instancias institucionales. Pero bueno, él hoy por la mañana en entrevista con medios de comunicación nacional, pues dice que se está integrando pues un equipo de defensa jurídica para atender todo este tema de que hasta este momento llevan a la gobernadora a pues declarar la Fiscalía General de la República.
0: Pero ojo, también se está realizando un equipo de defensa política porque el dirigente nacional del Partido Acción Nacional, Jorge Romero, anunció movilizaciones, anunció participar en la marcha que se está convocando en apoyo a la gobernadora María Eugenia Campos y en participar en cualquier momento por este citatorio que hizo la Fiscalía General de la República a la mandataria de Chihuahua.
1: Pero si te parece estos detalles de este anuncio, no este se dio detalles, pero este posicionamiento que se dio donde ella habló de llevar a cabo todo lo que sea necesario en resistencia civil pacífica, será a partir de este sábado. Pero ¿qué te parece si lo vemos después de este corte comercial?
0: Claro que sí. Dejamos el teléfono de WhatsApp en cabina al 614-142-109, 614-142-1009, para que nos haga llegar sus mensajes de audio, texto, en todas partes.
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7: Una de la tarde con 58 minutos. Y bien, como decíamos, este tema donde la gobernadora del estado, María Eugenia Campos, fue notificada de su comparecencia, o como le quiera llamar, ante la fiscalía. Desde luego, el principal punto a atender es que en estos momentos la gobernadora cuenta pues con lo que se llama el fuero constitucional. Y para que nos explique un poquito más sobre este tema, uno que es un simple mortal, pues acudimos a un especialista, al licenciado Héctor Villasana. Licenciado, muy buenas tardes.
8: Buenas tardes, gracias por el espacio a la orden, como siempre.
9: Así es, cuando se dio esta notificación de parte de la Fiscalía General de la República, usted hizo un posicionamiento jurídico sobre este asunto. Si puede compartirlo con nuestros radioescuchas, licenciado Héctor Villasana Ramírez.
8: Sí, claro, Hugo. Mira, bueno, desde el punto de vista estrictamente jurídico, la citación, en este caso a la gobernadora del estado, es legal, es jurídicamente viable. Tanto la Constitución como el Código Nacional de Procedimientos Penales diferencian lo que es comparecer ante el Ministerio Público, que es distinto ya a la declaración como tal. Entonces, el Ministerio Público pretende que la gobernadora comparezca ante el Ministerio Público en las oficinas de la delegación en Ciudad Juárez a que declare sobre hechos que a juicio del Ministerio Público ella conoce a razón de testigo por su función. La gobernadora en este caso tiene dos caminos a seguir. El primero de ellos, acogerse a lo que establece el mismo artículo 365 y el 90 del Código Nacional de Procedimientos Penales, y ella puede negarse a comparecer, es decir, a trasladarse e ir a sentarse a las oficinas de la agencia del Ministerio Público a ser interrogada por un agente en las instalaciones de la Fiscalía General de la República. Y en virtud a su posición como titular del Poder Ejecutivo, se tendría que desahogar su testimonio a través de oficio, videoconferencia, en las oficinas en donde ella se encuentre, y en ese sentido ella tendría que declarar de todo y cuanto le conste sobre los hechos que esté investigando el Ministerio Público. De ahí que se ha confundido, desde mi perspectiva, el tema de que del fuero constitucional a esta situación procesal dentro del procedimiento penal acusatorio. Es decir, no se le pueden fincar cargos al titular del Poder Ejecutivo por el fuero, no puede ser sujeta de ningún procedimiento de tipo penal, ni acusada, ni enjuiciada de ninguna manera por el fuero que ella tiene, pero no le impide que ella tenga o pueda declarar como testigo. Pero si hay una excepción, que es la que acabo de explicar, que tendría que desahogarse su testimonio de manera especial. Y también lo que habría que analizar es que se le cita como testigo. Sin embargo, en esa calidad de testigo también la ley es muy clara, que ella no tiene la obligación de declarar si su declaración pudiera tener algún efecto de responsabilidad legal o hubiera algo que pudiera afectarla a ella procesalmente. Entonces, jurídicamente, pues esa es la situación en la que se encuentra. Ella habrá de decidir. Los medios de comunicación el día de hoy han sugerido que, al parecer, decidirá comparecer ante el agente del Ministerio Público en Ciudad Juárez, y de ser así, pues tendrá que declarar de todo y cuanto le conste respecto a lo que se está investigando.
9: Una pregunta, abogado Héctor Villasana. ¿Puede ir un asesor jurídico acompañándola para que, mientras esté ante el Ministerio Público Federal, decirle esto sí, esto no, o ella tiene que entrar sola y determinar qué sí es lo que va a informar?
8: Como se está citando ella como testigo, ella tendría que entrar sola. No se permite el ingreso de ningún asesor, de ningún abogado, de ninguna persona más que ella y el agente o agente del Ministerio Público que lleve la indagatoria. Y no es permisible que ella ingrese con ningún tipo de asesoramiento de ninguna característica. Cuando las declaraciones de testigos con esa calidad se tienen que desahogar de manera libre, independiente, ella, y en este caso no se le permitiría tener acceso a ningún tipo de asesoramiento ni de ninguna característica.
9: Muy bien. Abogado Héctor Villasana, agradecemos el que nos haya tomado la comunicación.
8: No, a la orden, gracias.
9: Gracias, muy buen día. Bien, pues con este dato jurídico, pues nada más recordarles que la Fiscalía General de la República citó para el próximo miércoles 27 de mayo a las 10 de la mañana a la gobernadora María Eugenia Campos y también al exfiscal general del Estado, César Jáuregui Moreno.
7: Pues bueno. Y en más información, Hugo, pues como te decía, hoy por la mañana, allá en el Comité Ejecutivo Nacional del Partido Acción Nacional, se llevó a cabo una rueda de prensa donde estuvo presente pues el dirigente nacional de este partido, Jorge Romero Herrera, junto con la dirigente estatal del PAN, también en Chihuahua, y se hizo una declaración bastante fuerte. En pocas palabras, que agotarán todas las acciones de resistencia civil necesarias para proteger y para respaldar a la gobernadora María Eugenia Campos. Y de acuerdo, si te parece, vamos a escuchar un poco de la rueda de prensa que se dio a conocer en la mañana.
10: Estamos agradeciéndoles mucho, compañeras.
9: A ver. Y hombres, panistas que nos acompañan. Está hablando Jorge Romero.
7: Jorge Romero.
10: Cada uno tiene una razón de ser, de por qué está en esta rueda de prensa. Y queremos decirles, además de agradecerles, que esta rueda que habrá de girar en torno a dos temas que consideramos importantísimos para lo que estamos viviendo como país, como partido y como país. Primero, el tema de lo que se está viviendo en el estado de Chihuahua, el cómo vemos desde Acción Nacional lo que este gobierno ya decidió cruzar con respecto al estado de Chihuahua y a su gran gobernadora Maru Campos. Entraremos a detalles. Y el otro tema es la postura de Acción Nacional con respecto a este periodo extraordinario que habrá de darse esta semana en cooperativa. Que ya escuchamos a nuestra gobernadora decir que ella no tenía conocimiento al respecto. Pero suponiendo, como decimos los abogados sin conceder, que ese sea el punto central, entonces, ¿a qué hora citan a comparecer a todos los funcionarios de la Secretaría de Gobernación, de la Secretaría de Relaciones Exteriores, de migración, es decir, a las autoridades federales encargadas de que haya agentes de otras agencias en este país? ¿A qué hora? Todo es cargarle la bolita a una gobernadora porque es de oposición. Pues es gritarle a todo el país que el gobierno federal no tiene idea de qué están haciendo otros países. Es gritar su ineptitud. Es decir, no tengo ni idea de quién está aquí. Ah, le echo la culpa entonces al titular del gobierno.
7: Pues esto es parte de la rueda de prensa, como te digo, que se dio hoy por la mañana, al mediodía, allá en la Ciudad de México. Y lo más importante de esta rueda de prensa es que ahí se anunció que con la intención de defender a Maru Campos, pues tendrán que hacer lo necesario. Si es necesario volcarse a las calles, se hará. si es necesario hacer huelgas, la harán. Si, en fin, todo lo que, de acuerdo a lo que él declaró, todo sacarán el manual de resistencia civil pacífica.
9: De 1986.
7: Bueno, por cierto, hoy también salió una declaración de la diputada
9: Rocío
7: federal,
9: González.
7: Rocío González, que todo está apuntando para que se repita el verano caliente de 1986. Uh-huh. A lo mejor tú no te acuerdas, yo tampoco, éramos muy jóvenes, niños todavía. Sí. Pero bueno, en aquel entonces la resistencia civil fue por el supuesto fraude que se desarrolló en la elección de ese año donde perdiera Francisco Barrio la elección. Y bueno, todo un proceso de verano caliente apoyado no únicamente por el panismo, sino por diferentes organizaciones civiles y hasta eclesiásticas.
9: Y empresariales. Y en este caso, tú ya que haces mención de la diputada Rocío González, pues ella señala que hay toda una estrategia del Movimiento de Regeneración Nacional para el proceso electoral 2027. Prácticamente, dice la diputada González Alonso, que pues Morena intenta robar sobre la mesa las elecciones de lo que viene. ¿Por qué? Porque están anunciando, como tú lo sabes, en voz del diputado federal Ricardo Monreal, poder anular elecciones si hay intervencionismo extranjero. Y pues esto para la diputada del Partido Acción Nacional, Rocío González, pues tiene una clara dedicatoria para Chihuahua.
7: Y bueno, para seguir con este tema, en esta rueda de prensa, aunque no se confirmó, pero todo parece ser que para este fin de semana, para el sábado domingo, se estaría llevando a cabo una marcha de apoyo a la gobernadora aquí en el estado de Chihuahua. Bueno, así lo manejó, que sería una, que aquí en Chihuahua es donde se empezaría pues esta resistencia civil. No se han dado detalles, no se ha dicho quiénes o cuáles, quiénes participarían, pero bueno.
9: De entrada, Nico, déjame comentarte que ya se está circulando en las redes sociales un apoyo ciudadano a las afueras de la delegación de la Fiscalía General de la República en Juárez a las 10 de la mañana y aquí en la subdelegación de la FGR en Avenida División del Norte. La otra allá en Juárez está en la zona de PRONAF. Bueno, pues está convocando a los ciudadanos a apoyar a la gobernadora María Eugenia Campos, quien, como hasta ahorita lo comentabas, hasta el momento acudirá ella personalmente a este citatorio que le ha hecho la autoridad federal. Esto el miércoles 27 a las 10 de la mañana, tanto en Juárez como en Chihuahua, pero también, como tú lo has mencionado, está la información de que el próximo sábado habrá esta marcha de apoyo ciudadano también a la gobernadora. Y en esta rueda de prensa que tú mencionabas de Jorge Romero, encabezada por Jorge Romero y todo este grupo de panistas, ellos mismos señalaron que acudirían a esta marcha.
7: Y bueno, Hugo, aunque no tenemos conocimiento de manera oficial, al parecer también fue citado a estas las instalaciones de la Fiscalía General de la República. No sabemos si en este caso como indiciado o también como testigo al ex fiscal del estado César Jáuregui.
9: Así es.
7: Y de igual manera, de manera no oficial, se ha dicho que el fiscal estaría pues atento y iría a este citatorio.
9: Sí, fíjate que se le ha cuestionado al ex fiscal Jáuregui Moreno vía mensaje de texto sobre si había sido notificado, dijo que sí. Se le preguntó si asistiría, también confirmó su asistencia y la comparecencia será también en Ciudad Juárez. Pero ha sido muy lacónico, muy breve en sus respuestas vía de WhatsApp y pues para no dejar nada al tema de especulación. Solo afirmó que fue notificado y afirmó que asistiría, pero en este caso no tenemos información si va como testigo, va como indiciado o cuál es la o como entrevista, como qué.
7: Y para concluir con este tema, al menos por el día de hoy, Hugo, hoy por la mañana la presidenta de México, Claudia Sheinbaum, en la mañanera del pueblo, pues primero pues dijo que ella lo ve como un procedimiento, que no hay ninguna imputación, de acuerdo a la información que tiene por parte de la fiscalía, que son sencillamente entrevistas. Digo, en los actos jurídicos, pues no pueden ser sencillamente entrevistas, ¿no?
9: No, claro. Y en este caso, hoy en la mañana era el pueblo, precisamente sí se vio que le bajaron, yo creo que 5 rayitas al tema tan polémico que hemos tenido por más de 30 días con el asunto de la presencia de agentes extranjeros durante un operativo para desmantelar un laboratorio de drogas sintéticas allá en la comunidad del Pinal, municipio Morelos, estado de Chihuahua. Y sí, efectivamente, hoy se le vio más tranquilo al discurso de la presidenta Claudia Sheinbaum en torno a la gobernadora María Eugenia Campos y a todo este esquema. Pero no así de parte del Movimiento de Regeneración Nacional, que sigue, pues, mandando bombas.
7: Oye, güey, también que, por cierto, aunque no se dio a conocer en los medios de comunicación, está un citatorio similar o algo, pues la propia presidenta de México, Claudia Sheinbaum, pues dijo que también irían o serían, fueron llamados a entrevistas el gobernador con licencia de Sinaloa, Rubén Rocha Moya, el senador Insunza
9: y el, hasta el alcalde presidente con licencia de Culiacán,
7: ajá,
9: Gámez Mendívil.
7: Pero que igual querían en calidad de entrevistados,
9: de testigos.
7: De testigos. Y bueno, pues ahí se ve pues una pues parte de la estrategia que señalaba el PAN de querer empatar las cosas y que también, como iba a ir el gobernador de Sinaloa, también existiera la gobernadora de Chihuahua.
9: Un tema de un doble rasero, como han señalado.
7: Pero hay que decirlo, si la gobernadora pues asiste, que creo que también lo puede hacer de manera...
9: Una carta. O que vayan a su oficina.
7: Exactamente, también lo puede hacer. ¿Quién sabe cómo se determinará por parte de este grupo jurídico que ya está conformado? Pero bueno, seguiremos en los próximos horas o días platicando de qué sucederá.
9: Así es.
7: 2:14 p.m, vamos a una pausa. Y Hugo, pues ya faltan, ¿qué? 18 días para el Mundial.
9: Así es.
7: Híjole. Y ya desde ayer andan festejando la gente, ¿va?
9: Sí, ya.
7: Vamos a una pausa.
9: Vamos a una pausa. Dejamos el teléfono de WhatsApp en cabina al 614-142-109, 614-142-1009, para que nos haga llegar sus mensajes de audio texto. En todas partes,
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7: 2:19 p.m. Y bueno, pues todo este ambiente tan enrarecido en el ámbito político, jurídico y demás, pues desde luego también tiene repercusiones pues en los procesos normales que llevan o que llevaban los partidos políticos. Pues de entrada, en el caso del Partido Acción Nacional, este conflicto político judicial, pues ya se ve que por el momento se suspende el proceso interno de selección de los candidatos, al menos en el estado. Eso lo anunció ya la presidenta estatal de este partido, Daniela Álvarez. Tú recordarás que de acuerdo a la información que se había estado dando a conocer, sería precisamente en el mes de marzo, de mayo, cuando el PAN primero realizaría una serie de foros de presentación de sus precandidatos, que posteriormente de estos foros se realizaría a cabo una encuesta y determinar así quiénes pudieran ir a una primaria. Pues bien, por lo pronto, todos en stand-by. Nadie se mueva. Y yo creo que, Hugo, que no a todos les puede gustar eso.
9: Digo, claro que no.
7: Ya estaban muy adelantados.
9: Sí, pues ya le habían vendido billetito. O sea, no, imagínate desayunos, comidas, cenas espectaculares, entrevistas, reuniones. Pues, y que les pongan un alto, pues no les va a gustar a tantos. Nico, como luego dice el dicho, un mundo nos vigila, y sobre el tema que mencionamos hace unos minutos en relación a la supuesta vinculación del subsecretario para los sistemas penitenciarios, el general Eduardo Fernández, pues comentarte que...
7: Que hubo respuesta.
9: Que ya hubo respuesta, me hicieron llegar aquí un posicionamiento de parte de la Secretaría de Seguridad Pública Estatal que, pues, a grosso modo señalan, pues, que pretenden dejar en claro que no existe hasta el momento ningún señalamiento judicial o ninguna imputación formal en contra del general Ricardo Fernández Acosta, como pudiera ser el caso de esta investigación que hace el Departamento del Tesoro en contra de un empresario del grupo Mamba Negra, un grupo de seguridad Mamba Negra, donde se le vincula al general Ricardo Fernández Acosta. Y en este caso dice, Tampoco hay una ficha roja por parte de autoridades internacionales para evitar su fuga del país. Todo lo que se ha difundido corresponde a una relación mercantil previa a su encargo dentro del sistema penitenciario, una situación que él mismo ya explicó públicamente y sobre la cual también ha manifestado que intentó desvincularse desde hace tiempo, causándole afectaciones patrimoniales por millones de pesos. Entonces, ante esta situación, dice también que el general Fernández ha realizado al frente del sistema penitenciario. Hoy Chihuahua tiene un sistema con mayor gobernabilidad, mayor control operativo y mejores condiciones de seguridad dentro de los penales del estado, y eso es resultado del trabajo institucional que se ha venido realizando. Dice, por parte de la Secretaría de Seguridad Pública Estatal, nosotros no vamos a emitir juicios mediáticos ni condenas anticipadas. Vamos a seguir trabajando, dando resultados y actuando con transparencia y conforme a la ley. Se cierran comillas. Este es el posicionamiento de parte de Seguridad Pública Estatal. Pues que todo está bien y se está trabajando para brindar mayor seguridad.
7: Pues bueno, pues hasta ahí el reporte.
9: Así es.
7: Bueno, Hugo, y volviendo pues al tema
9: político.
7: A
9: la chinola. ¿Qué crees?
7: Fíjate que hoy se dio a conocer un tema pues muy interesante.
9: La salida.
7: Andrés Manuel López Beltrán anunció hoy su separación de la Secretaría de Organización del Comité Ejecutivo Nacional de Morena y también de la Comisión Nacional de Elecciones. Supuestamente porque él buscará una diputación federal por el distrito sexto en Tabasco en las elecciones de 2027. ¿Cómo ves?
9: Pues lo echaron. Lo echaron, Nico.
7: Mira, no fue por los gritos que le hicieron aquí en Chihuahua.
9: No fue por eso.
7: Digo, es que como ya no lo querían en Chihuahua, a lo mejor también en otros estados había pasado lo mismo.
9: Mira, el tema es muy sencillo. Si él busca algún puesto de elección popular, pudo haber aguantado un poco más de tiempo antes de separarse de estos importantes cargos dentro de Morena. ¿Por qué? Porque desde ahí pues puede hacer las negocias, puede hacer todo lo que demostrar más trabajo.
7: No era necesario.
9: No era necesario separarse. Primero. Segundo, pues no es que les dé la transparencia, les dé la cultura de la legalidad. Entonces es una purga que ya se realizó al interior del Movimiento de Regeneración Nacional, y ahora pues busca Andy López Beltrán pues allegarse de un fuero federal, ya que buscará el quinto distrito por el estado de Tabasco. Entonces hay que esperar reacciones a esto, y también hay que ver si se puede registrar, porque de aquí a allá todavía pueden llegar pues algunas sorpresas.
7: Lo que es cierto es que esta carta que se dio a conocer pues a través de los medios de comunicación, no hubo una declaratoria personal ni nada, simplemente a través de una carta, Andy López la envió a la presidenta del partido,
9: así es,
7: a Ariadna Montiel, que por cierto hoy iba a hacer una rueda de prensa y la reprogramó para el día de mañana.
9: Así es.
7: Se me hace que ya primero consultó, ¿y a quién vamos a poner? Y le dijeron, espérate un ratito, vamos a ver. Lo que es cierto es que todos estos movimientos, Hugo, también se espera, tal vez el día de mañana, que haya una reprogramación de los tiempos que había anunciado Morena.
9: Así es, al igual que el Partido Acción
7: Nacional. Porque para empezar estaremos en pleno mundial. Así es que para el 22 de junio, aquellos o aquellas que estaban esperando ya ser nombrados como
9: coordinadores
7: estatales en defensa de la 4T, pues tendrán que esperar un poco más.
9: Posiblemente sí, pero sobre esto, quien ya de inmediato reaccionó a la candidatura, a la posible candidatura de Andy López Beltrán, fue el senador Adán Augusto López Hernández, quien señaló que pues Andy ganará caminando la diputación allá en Tabasco.
7: Oye, por cierto, ¿qué pasó? El fin de semana se manejó en diferentes medios de comunicación de que había sido internado precisamente Adán Augusto, ¿no?
9: Pues ahora todos se están enfermando, hasta además de Adán Augusto, Rubén Rocha Moya dicen que también está delicado de salud, etcétera. Pero quien dio la noticia también del fin de semana, pero para mal, fue el senador por Morena, Javier Corral Jurado, quien se reunió con el senador Enrique Insunza, uno de los señalados por la Corte de Nueva York por sus vínculos con el cártel.
7: Al menos hay que decir que el ex gobernador Javier Corral pues sigue con sus gustos. ¿Dónde crees que se reunieron?
9: En Mazatlán.
7: ¿Pero en dónde?
9: Ah,
7: en un campo de golf.
9: El Campestre
7: Country Club. Ya ves que durante 5 años...
9: No dejó el palito.
7: Sí, bueno, dirían algunos que gobernó. No. Se la pasó en el campo de golf en lugar del Palacio de Gobierno.
9: Sí, pues la pura frivolidad. Y en este caso, pues el mismo Javier Corral en sus redes sociodigitales señaló que había acudido a ver a su compañero de bancada. Y en este caso, pues que lo querían hacer ver como algo indebido, pero no lo era. Pero imagínate, uno vinculado en Estados Unidos por un tema de crimen organizado, de presuntos nexos con el crimen organizado, y el otro señalado por un tema de peculado aquí en Chihuahua. Pues imagínate.
7: Esperemos que no más sea eso, porque
9: pues a ver cómo se acomodan esas calabazas.
7: Pero bueno, 2:28 PM, rápidamente, Hugo, 18 días faltan ya para el Mundial de la FIFA. Uh-huh. Y hoy anunció pues las autoridades de la Ciudad de México que cerrarán la línea 2 del metro porque simplemente no pueden concluir las obras que están desarrollándose pues para la movilidad que se requiere para este evento. 18 días y aún no termina. No, pues es que... ¿Qué podemos decir?
9: Tienen que meterle marchas forzadas.
7: Y que también, Hugo, por cierto, hay una controversia bastante fuerte porque la FIFA pudiera multar a México, a la Organización de México, porque no les avisaron que el estadio Banorte contaba con palcos y que esos palcos, pues lamentablemente no podían cobrar. ¿Cómo es?
9: ¿Sí?
7: Que

0: Joel Wiki, y bien, pues dejó a un gran plantel, el Pumas de la UNAM, pues ahí con las ganas de...
1: Bueno, para los que nos ven a través de las redes sociales, Hugo, abre el saco para que vean que le vas al Cruz Azul.
0: Así es, un saludo a todos aquellos villamelones que pues cambiaron de equipo y se fueron para el equipo equivocado.
1: Gracias por estar con nosotros, 2:30 p.m.
0: Agradecemos como siempre el valor de su preferencia a este proyecto periodístico. Le invitamos a que nos siga mañana en punto de la 1:30 p.m, si lo permite Dios. 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
2: El vocero de la Arquidiócesis de Chihuahua, sacerdote Gustavo Sánchez Prieto, lamentó que la tarde del pasado viernes un fuerte incendio consumiera la capilla de San Luis Gonzaga, ubicada en Praderas del Sur. Sánchez Prieto indicó que esperan que este incendio no haya sido provocado, pero dijo es obvio que lamentan este tipo de situaciones. Indicó que estos actos los animan a mantener el testimonio sereno y confiado de la fe católica, expresando que a quienes no simpatizan con su fe lo respetan y va toda su caridad para ellos y la justicia para todos.
3: Lamentamos este tipo de hechos. Si fue provocado con malas intenciones, es obvio que lamentamos este tipo de situaciones, pero y que nos están animando a mantener el testimonio sereno y confiado de nuestra fe católica. Si hay quien no simpatiza con nosotros, lo respetamos, nuestra caridad para ellos y la justicia para todos.
2: El reporte de la CONAFOR hasta la noche del pasado sábado da cuenta en el país de 48 incendios activos y 18 liquidados. En el estado de Chihuahua se reportan 11 incendios forestales, 8 activos y 3 liquidados. El mayor de estos siniestros se ubica en el ejido Nabógame y sus anexos, ejido Chinatú del municipio de Guadalupe y Calvo, con una extensión preliminar de 194 hectáreas. Este fuego tuvo su inicio el pasado domingo 17 de mayo y el reporte no precisa el porcentaje de control y liquidación, ni tampoco el personal combatiente presente. El resto de los incendios activos se ubican en los municipios de Madera con 2, Guadalupe y Calvo, Bato Pilas, Urique, Morelos y Huachochi, con extensiones que van de las 7 hasta las 190 hectáreas. La presidenta Claudia Sheinbaum Pardo reiteró que el diálogo con la CENTE permanece abierto, esto luego de que el magisterio disidente adelantara para este lunes el inicio de su paro nacional y diera a conocer nuevas movilizaciones en la Ciudad de México. Durante su conferencia matutina, la jefa del Ejecutivo Federal fue cuestionada sobre las protestas previstas por integrantes de la Coordinadora Nacional de Trabajadores de la Educación, quienes mantienen exigencias relacionadas con mejoras laborales y demandas al gobierno federal de cara al Mundial de Fútbol 2026.
4: Estos son los mejores promedios en el Campeonato Estatal de Béisbol. Los mejores porcentajes los encabezan Alexis Sáenz y Omar Jaramillo de los Algodoneros, ambos con 500. Jorge Luis Acosta e Iván de Jesús Moral, así como Manuel Chávez y Gerardo Reyes. El Bohemio de Afición, 474. Más abajo viene James Cubillos con .462. Brett Barrera con 458, el de los Dorados. Iván Gándara, 455. Y en el fondo, Alejandro Pineda con 450.
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Bueno, muy buenas tardes, Amix. ¿Cómo estamos? ¿Cómo te encuentras en esta tardecita sabrosa, chula, preciosa? Espero que andes al 100, al 100.9, iniciando una semana más, lunesito, maravilloso, increíble. ¿Qué cosa tan divertida traemos tú y yo el día de hoy, verdad? Oye, tengo sorpresas, tengo día de astrología también, plática chida. Hoy vamos a aplicar el anecdotario de cómo nos fue este exafín de semana y me encantaría, me fascinaría que platicaras tú conmigo en este momento. 614-142-109, ¿cómo te fue? ¿Fuiste a ver por ahí algunos de los artistas en esta Feria Santa Rita? Házmelo saber vía WhatsApp. 614-142-109. Platícame. Fue un fin de semana recio, la verdad. Estuve dándome la vuelta yo por ahí que con Carlito Rivera el jueves, ¿verdad? El jueves, y las hash también en la noche, el jueves. El viernes, el viernes no fui a Mex, la verdad. Pero el sábado fui con la Kenini, patrona 100%. Y ayer con Cristian Nodal, qué showzazo. La pasamos espectacular, ¿sí o no? Ya me platicarás tú vía WhatsApp, 614-142-109. Mi nombre es Ani Sepúlveda, te doy la cordial bienvenida a esto que se llama La Dosis Exacta, para que echemos el cotorreo, platiquemos, disfrutemos y demás en esta charradecita de lunes. La vamos a pasar bastante bien, bastante espectacular, diría yo. Mientras, te comparto con buena música, ¿ok? Esto que llega a continuación es de Juanes, se llama Hagamos que Súbele. Y Amix, ponte Exa.

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Lazo con ojos marrones, es lo que acabas de escuchar por acá en Exa FM en el 100.9 de tu radio. Y hoy, Amix, precisamente ahora que ya te acordaste que te sabes varias canciones de Lazo, creo que es el momento perfecto para ponernos pilas, Amix. Imagínate tú escuchar esa tremenda canción que acabamos de escuchar, pero ahora en vivo. Y tengo el notición tremendo porque Exa FM te invita este viernes 29 de mayo a la presentación, sí, de Lazo. Lazo, el que canta Ojos Marrones, en el Teatro del Pueblo de la Feria Santa Rita 2026. ¿Y qué crees? También te puedes ganar una invitación doble en este preciso instante. Mándame tu audio vía WhatsApp al 614-142-109 en donde me digas: hola Ani, yo quiero ir a Lazo. Así de fácil y así de sencillo estarás participando. Imagínate escuchar esto en vivo. ¿Quieres ir? Mándame tu audio en este preciso instante. Hola, Ani, yo quiero ir a Lazo. Mientras tanto, voy saludando también a todos aquellos que andan transitando las calles de la ciudad de Chihuahua, manifestándose. Oye, un saludito para mi Amix Mish, para Michelle, que me dice: hola, Amix, oli. Un saludito para mi Amix Clau, oli, oli, oli, Amix. Un saludito por acá que me andaban compartiendo fotos, videos y demás de los conciertos de este exafín de semana pasado. Muchas gracias, lo estamos pasando increíble, varias experiencias. Si tú tienes alguno por ahí, compártelo con nosotros, me encantaría, me fascinaría. Hoy un saludito para mi Amix Yvette, saludos con cariño, gracias, saludos para ti. Que por cierto, hoy es el día del contador. Un saludo para todos los contadores, para todas las contadoras que tengamos por ahí. Si tienes algún contador o contadora cerquita de tu vida, mándale un mensajito, no seas gacho. Ahí dile: feliz día. Y festeja como debe de ser. ¡Saludotes! Mientras tú participas por boletos para Lazo, nos vamos con buena música. Y recuerda, en todas partes, Pontexa.

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1: Ya son las 3 de la tarde con 26 minutos, lo que está marcando el reloj en la ciudad de Chihuahua. Amix, Amix, ¿cómo estamos? ¿Cómo te encuentras? ¿Bien? Más o menos, cuéntamelo todo vía WhatsApp 614-142-109. Andamos con toda la actitud, con toda la buena vibra, platicando. ¿Cómo nos fue este fin de semana? ¿Cuál fue tu concierto favorito? ¿Cómo la pasaste en todos? Oye, el día de hoy nos desvelamos porque la estuvimos pasando muchísimo con Cristian Nodal, que de hecho acabo de compartir un video por ahí en redes sociales en Exa Chihuahua, precisamente para que... Es como un recap, porque la verdad es que grabé mucho, mucho. Entonces solo es un pequeño fragmento de cositas que pasaron durante el concierto que creo que me gustaron y que estuvieron padres. Entonces, dale mucho amor y ya me platicarás si tú también andabas por allá, te gustó, no te gustó, y todo al respecto, va que va. Y nos vamos con la frase exacta del día de hoy. La frase es la siguiente: el secreto de la vida es que sepas hacerte feliz. Así de fácil y así de sencillo. Y qué cliché, sí, pero qué tan necesario es, ¿no? Luego, como ser feliz es tan importante y no importa lo que hagas, en qué trabajes, cómo te vistas, lo que sea, lo importante es que seas feliz. ¡Vamos con música! Ya me platicarás si te gustó o no te gustó la frase y todo lo demás. Mientras, te comparto buena música, muy buena música. Vele subiendo el volumen de tu radio. Recuerda que escuchas Exa FM y entonces, en todas partes, ponte Exa.
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0: Estoy de regreso en Nexa FM en el 100.9 de tu radio. Esta canción que acabamos de escuchar, especial dedicada para mi Amex Reina. Oye, gracias por estar escuchando Nexa FM. Ya sé, acá me dice todas las de Yuridia me encantan. Ya lo sé, ya lo sé, ya lo sé. Muchas gracias por estar escuchando Nexa FM. Y tengo esta pista.
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0: Seguramente estoy 100% segura de que conoces esta canción, ¿verdad? Bueno, es tu señal del universo para que vayas a disfrutar de esta canción en vivo. Así es, Lazo, la persona que canta esta canción, viene a la Feria Santa Rita. ¿Y qué crees? Exa FM te invita. Será este viernes 29 de mayo a la presentación de Lazo en el Teatro del Pueblo de la Feria Santa Rita 2026 y yo te regalo boletos. ¿Qué tienes que hacer? Fácil y sencillo, Amix. Mándame tu audio al 614-142-109 en donde me digas: hola, Ani, yo quiero ir a Lazo. Así de fácil, así de sencillo, estarás participando. Mándame tu audio al 614-142-109 en donde me digas: hola, Ani, yo quiero ir a Lazo. Ni más ni menos. Así de fácil y sencillo. Mientras tú participas, yo te dejo más música. ¿Y qué mejor? ¿Sabes qué? De una vez sacó un audio ganador, pero todavía puedes participar, ¿ok? Todavía puedes participar, pero antes sacamos audio. Audio. Ok, tenemos primer audio ganador de esta tardecita para los boletos de Lazo. Y el audio es terminación 5751. Terminación 5751 y el audio es el siguiente.
2: Amix, yo quiero ir a ver a Lazo. Invítame a ver a Lazo, Amix.
0: Amix, ¿qué crees? ¡Ganaste! Así de fácil y sencillo, acabas de llevarte estos dos boletos. Tú todavía puedes seguir participando. Mientras tanto, te voy a dejar con buena música. ¡No te vayas! ¡No te despegues! Y recuerda, Amix, en todas partes, Pontexa.

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0: Ya son las 3:47, lo que está marcando el reloj en la ciudad de Chihuahua. Amix, te recuerdo la dinámica que tengo para ti el día de hoy. ¿Por qué? Porque Exa FM te invita este viernes 29 de mayo a la presentación de Lazo en el Teatro del Pueblo de la Feria de Santa Rita 2026. ¿Quieres ir? ¿Te gustaría? Bueno, mándame tu audio vía WhatsApp al 614-142-109, en donde me digas: hola Ani, yo quiero ir a Lazo. Así de fácil y sencillo. Y quiero decirte que con una vez que me mandes tu audio es más que suficiente, ¿ok? No me mandes más, con uno es más que suficiente y solamente entras una vez a la ruleta. Entonces está de más que me estés mandando más y más audios. No pasa nada, ¿ok? Vamos con primer... ya tenemos uno, ya tuvimos un ganador, vamos a sacar otro ganador de esta tarde. Estamos ready, estamos preparados, súbele y dale vuelta a la ruleta. Ok, siguiente audio ganador es del número con terminación 5429. Número con terminación 5429 y el audio es el siguiente.
1: Hola Ani, yo quiero ir a Lazo.
0: Amix, ¿qué crees? ¡Ganaste! Así de fácil, tú también puedes ser ganador, ganadora de estos boletitos. Se va a pasar un nombre, un mensajito para que me des tu nombre completo, por favor. Y para todos aquellos que apenas están sintonizando la frecuencia naranja, tú también puedes ser participante. Mándame tu audio en este momento. En un momento más sacaremos más ganadores. Vamos con música. Esto que viene a continuación es de Kenny Aos. La Kenini suena una y otra vez. 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

Ya son las 3:55, lo que está marcando el reloj en la ciudad de Chihuahua. Oye, vamos a sacar últimos audios ganadores de las 3 de la tarde. Escúchame bien, de las 3 de la tarde para que vayas a la presentación de Lazo este viernes 29 de mayo. Entonces, vamos a sacar la ruleta.

0: ganador, terminación 8826. Terminación 8826 y el audio es el siguiente.
1: Ani, yo quiero ir a ver a Lazo.
0: Amix, ¿qué crees? ¡Ganaste! Muchas felicidades, te voy a mandar un mensajito, ¿ok? De este lado, para que me mandes tu nombre completo y puedas registrarte. Y sacamos último audio ganador de esta hora. De esta hora nada más. Ok, último audio ganador de esta hora y es terminación 2674. Terminación 2674 y el audio es el siguiente.
2: Exa, buena tarde, Ani. Yo quiero ir a ver a Lazo.
0: ¿Qué crees? ¡Ganaste! ¡Bravo! Era así de sencillo, Amix. Si tú por alguna razón, extraño motivo o circunstancia, no alcanzaste a participar, apenas estás sintonizando, lo que sea, pendiente porque en un momento más saco otra dinámica, ¿ok? Muy, muy pendiente. Mientras vamos despidiendo a las 3 de la tarde y recuerda, en todas partes, Amix, ponte Exa.
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2: La Universidad Tecnológica de Chihuahua Sur dio a conocer la oferta académica con la que cuenta la institución, destacando la próxima apertura de la licenciatura en psicología, carrera que tendrá una duración de 4 años. El director académico de la Universidad Tecnológica de Chihuahua Sur, Enedino Sáenz Soto, explicó que una de las principales fortalezas de la institución es su modelo educativo, el cual contempla un 60% de práctica y un 40% de teoría. Sáenz Soto indicó que este esquema de enseñanza es implementado por muy pocas universidades en la entidad.
3: El modelo educativo se conforma de un 60% de práctica y un 40% de teoría. Si ustedes se fijan, a diferencia de cualquier otra universidad que no sea tecnológica, nos da un plus el que los alumnos desde el primer cuatrimestre están realizando sus prácticas en cada uno de los laboratorios.
2: Andy López Beltrán, secretario de Organización de Morena, presentó su renuncia a su actual encargo en el partido Guinda para contender por una diputación federal en el estado de Tabasco rumbo a la jornada electoral del 2027. En una misiva a la dirigente Ariadna Montiel Reyes, el hijo del expresidente Andrés Manuel López Obrador, detalló que buscará el cargo de legislador vía elección popular por el 6º Distrito Electoral de Tabasco, el cual comprende los municipios de Centro, Jalapa, Tacotalpa y Teapa. Funcionarios de la administración de Donald Trump describieron que las negociaciones con Irán están de un 90 a 95% de completarse. Sin embargo, el mismo presidente estadounidense llamó a evitar apresurar el acuerdo con Irán. Y es que, de acuerdo a un alto funcionario de la administración de Donald Trump, Teherán accedió en un principio a deshacerse de sus reservas de uranio casi apto para la fabricación de armas. Sin embargo, los negociadores siguen debatiendo los mecanismos de implementación y verificación. A pesar de todo, el presidente Donald Trump dijo este domingo que expresó a sus representantes que no se apresurarán a llegar a ningún acuerdo con Irán.
4: Experiencia, disciplina y autoridad, Alex Ramírez destaca como juez internacional. El talento y la capacidad del estado de Chihuahua volvieron a destacarse a nivel nacional e internacional gracias a la sobresaliente participación del máster Alex Ramírez, quien fungió como juez internacional y encargado del área número 3 del Campeonato Internacional de Artes Marciales, celebrado este domingo 24 de mayo en las instalaciones del Comité Olímpico Mexicano, durante una intensa jornada deportiva que se efectuó a las 8 de la mañana y hasta las 4 de la tarde. El máster Alex Ramírez tuvo bajo su responsabilidad todas las divisiones de combate completo correspondientes a las modalidades de Lima Lama, Kickboxing, MMA y Full Contact, supervisando junto a su equipo de jueces de esquina y anotadores más de 50 peleas oficiales.
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Éale, ya son las 4 de la tarde con 12 minutos, lo que está marcando el reloj en la ciudad de Chihuahua. ¿Dónde está la fiesta? En Nexa FM, definitivamente, pasándola increíble, disfrutando, bailando, cantando y de todo un poco. Inicio de semana. Espero que andemos al 100.9. Ya me platicarás tú. ¿Qué onda? ¿Ok? Todo, vía WhatsApp, 614-142-109. Mientras tanto, tú y yo compartimos con buena música. Esto se llama Muérdeme. Súbele el volumen de tu radio. Recuerda, escuchas Exa FM y en todas partes, Amix, ponte Exa.

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0: ¡Ale! Estoy de regreso en Nexa FM en el 100.9 de tu radio, Amix. 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Vamos con muchísimo más. 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

amigos, ya son las 4:52 minutos, lo que está marcando el reloj en la ciudad de Chihuahua. ¿Dónde estamos? ¿Dónde está la fiesta? En Exa FM, la dosis exacta, definitivamente no crees. Hoy un saludito para mi amix Denise, que anda ya manifestándose por acá vía WhatsApp, 614-142-109. Hoy un saludito también para Aldito, un saludito para Aldito, que anda saliendo apenas de la chambita. Uy, uy, uy. Ya, lo bueno y lo positivo es que llevas a relajarte en casita, a descansar y demás. Un saludo, gracias por estar escuchando Exa FM. Ya sabes que podemos estar plática que plática vía WhatsApp, 614-142-109. ¿Y qué creen? Para todos aquellos que andamos pendientes del meet and greet con Cristian Nodal que tuvimos, ya tengo las fotografías. Ya me andaban preguntando, ¿qué onda? ¿Qué onda? Ya tengo listas las fotografías, las voy a estar compartiendo en un momento más. Y para que estén checando por ahí, nos den mucho amor en nuestras redes sociales, porque luego sacamos dinámicas padres que les pueden gustar y que ya están ahí bien pendientes. Vamos con música. Esto que viene a continuación me lo vas a agradecer. Y recuerda, Amex, en todas partes, Pontexa.

0: Mix. Cerramos las 4 de la tarde, tú tranqui. No te vayas, no te despegues. 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
8: El presidente nacional del PAN, Jorge Romero, anunció protestas y resistencia civil en caso de que se actúe en contra de la gobernadora María Eugenia Campos Galván. En expresiones de Romero, se volverían locos en caso de que llegue a afectar a la mandataria. Y luego explicó que la intención es proteger a Maru Campos, no solamente con el respaldo político, sino también el ciudadano. Lo anterior lo comentó en el contexto de la comparecencia a la cual citó la Fiscalía General de la República a la gobernadora de Chihuahua. Ello por el tema del narcolaboratorio desmantelado y la presencia de agentes extranjeros en dicho operativo. La reciente escasez de combustible en la capital del estado provocó un severo pronunciamiento por parte del alcalde Marco Bonilla, quien atribuyó de forma directa el problema a una preocupante falta de planeación por parte de Petróleos Mexicanos. El mandatario municipal lamentó que la ciudadanía deba enfrentarse de manera simultánea a apagones del sistema eléctrico y ahora a la falta de gasolina, señalando de manera crítica que bajo la actual administración federal, el país se parece cada vez más a Cuba y menos a México. Por lo anterior, Marco Bonilla instó a la paraestatal a resolver la contingencia a la brevedad para así evitar afectaciones mayores a las actividades económicas y cotidianas de la región.
9: Una falta de planeación de Pemex, ¿no? De Petróleos Mexicanos, que tiene que resolver a la brevedad. Imagínense, vemos apagones, hoy vemos falta de combustible, pues cada vez nos parecemos más a Cuba y menos a México, ¿no? Es lamentable. Hasta el momento nosotros no vemos comprometida nuestra operación, ¿verdad? Ni en seguridad, ni en la recolección de basura o la limpieza de la ciudad. Estaremos muy atentos de esta situación, pues con oficialía mayor para que ojalá y no pase eso y por lo menos exhortar a Pemex, pues eso, que se priorice la atención de la operatividad de las patrullas en todo el país y por supuesto de los servicios básicos y elementales de la población.
8: Este lunes, integrantes del sector 22 de la Coordinadora Nacional de Trabajadores de la Educación marcharon en la Ciudad de México, así como en Oaxaca, exigiendo hablar con autoridades y que escuchen sus peticiones. Autoridades en la Ciudad de México han ofrecido espacio al magisterio disidente para que expandan su plantón sobre 5 de mayo y la CENTE ha dicho que espera la instalación de sanitarios portátiles, ya que esperan a más contingentes de distintas entidades del país para iniciar un plantón permanente a partir del próximo 1 de junio.
10: Después de 2 semanas, el top 10 de los mejores productores dentro del béisbol del campeonato estatal es encabezado por Edgar Bravo, el número 29 de los Mineros de Parral, tiene 12. Isaac Domínguez tiene 11 también de los Mineros. De Delicias tienen 10, Omar Jaramillo y Alexis Sáenz. Guillermo Williamson de los Indios tiene 9. José Armando Domínguez, el Animal, de Delicias tiene 9. Han Chacón, el de los Manzaneros, 9. Fernando Insunza, 8. Ricardo Celis, 8. Y Miguel Rentería, del equipo de los Dorados, también con 8 carreras producidas.
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Aitana, superestrella, lo que acabas de escuchar por acá en Exa FM en el 100.9. Ya son las 5 con 9 minutitos. Lo que está marcando el reloj en la ciudad de Chihuahua. Yes, yes, yes, yes, yes. Oye, seguimos con dinámica en este preciso instante. ¿Por qué? ¿Por qué te cuento? 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Así de fácil y de sencillo estarás participando. 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Y ya, de esta manera tan fácil y sencillo estás participando. Vamos con muy buena música. Oye, un saludote para mi amix Lemuel. Gracias por andar escuchando el día de hoy. Un saludote también por acá para Yeye y Nana desde Las Vegas. ¡Uy, chuchuy! Un saludo, qué padrísimo y qué increíble que anden por allá. Cuéntenme todo. Mientras tú participas, yo te dejo con buena música. Y recuerda, en todas partes, Pontex.

Estoy de regreso en Nexa FM en el 100.9 de tu radio, Amix. Tenemos que hablar Caifanes en concierto. Este viernes 10 de octubre en el gimnasio Manuel Bernardo Aguirre. Boletos ya a la venta en supertaquilla.com.mx. ¿Y tú? ¿Ya tienes tus boletos para Caifanes? Cuéntame, presúmeme vía WhatsApp 614-142-109. Vámonos con buena música. Esto que viene a continuación me lo vas a agradecer. Y ya sabes, en todas partes, Pontexa.

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16: Esta es la 12.

0: 8, son las 5 de la tarde con 29 minutos, lo que está marcando el reloj en la ciudad de Chihuahua. 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Es más, sacamos primer audio ganador, pero tú todavía puedes seguir participando, ¿ok? ¡Vámonos con la ruleta! Ok, primer audio ganador es el número con terminación 0156. Terminación 0156 y el audio es el siguiente.
1: Exa FM me lleva a Lazo. Yo quiero ir a la feria. Buenas tardes.
0: Buenas tardes, Amix, ¿qué crees? ¡Ganaste!

Seguimos con Dinámica al Aire en XFM, en la dosis exacta, ni más ni menos. ¿Y qué crees, Amix? Sacamos otro audio ganador, ¿te parece? Otro audio ganador para todos aquellos que acaban de sintonizar. Estoy regalando boletos, boletos para la Feria Santa Rita, para que vayas a disfrutar este viernes, último viernes además de la feria, y también para disfrutar, oye, de Lazo, escuchar Ojos Marrones, ¿se te antoja? A mí sí, bastante. Vamos a darle vuelta a la ruta.

0: Ok, tengo audio ganador en este momento y el audio es terminación 6831. Terminación 6831 y el audio es el siguiente.
1: Hola, Mix. Hola. Exa FM me lleva Lazo. Fue mi primer cantante favorito y quisiera ir a ver su concierto. Gracias.
0: Amix, ¿qué crees? ¡Ganaste! Muchas, muchas felicidades. Te voy a mandar un mensajito para que sepas que efectivamente has ganado y que me pases tu nombre completo para que puedas pasar por tus boletos. Así es simple, así es sencillo. Tú también puedes participar. Ya sabes, vía WhatsApp 614-142-109. Amex, tenemos reporte vial. Escúchame muy bien esto, por favor.
2: Ale, ¿cómo andamos, Ale?
0: Oli.
2: Oye, por reporte vial, un choque horrible aquí en Periférico, por debajo de la Politécnico, para que lo eviten por completo. Es de sur a norte, porque está horrible el tráfico y sí van a tardar un rato. Está la bombera ahí con una troca.
0: Gracias por compartir. Toma tus debidas precauciones, vías alternas y demás, Amex, porque por allá hay tremendo choque. Muchas gracias por compartir. Igual si tienes algún otro reporte vial, háznoslo saber vía WhatsApp. Puede ser 614-142-109. Mientras tanto, nos vamos con buena música, ¿ok? Esto que viene a continuación me lo vas a agradecer. Se llama Tu Cárcel. Súbele el volumen. Recuerda que escuchas Exa FM y en todas partes, Amix, Pantexa.
3: ¿Qué hubo?

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Buena puntería. Amix, ya estamos en la recta final de esta dosis exacta. No te vayas, no te despegues. Seguimos con muy buena vibra y muy buena energía. Así que ya sabes, en todas partes, Amix, ponte exa.

0: Elena Rose y Justin Quiles. Por acá en XFM en el 100.9 de tu radio. Ya son las 5 de la tarde con 54 minutos. Vamos a despedirnos. Pero antes nos vamos con último audio ganador para estos dos boletos de Lazo, ¿ok? Entonces vamos a darle vuelta a la ruleta. ¡Vámonos! ¿Ok? Ok, ya tenemos audio ganador y es terminación 8304. Terminación 8304 y el audio es el siguiente.
1: Hola, Mix. Oli. Esta FM me lleva a ver a Lazo.
0: ¿Qué crees? ¡Ganaste! Así fácil y sencillo, acabas de llevarte estos últimos boletos de esta dosis exacta, pero ahí te va. Bien pendiente, porque aunque mi programa ya se acabó, te voy a dejar con muy buena compañía. Ya llega más tardecito el buen Cocue con muchas más dinámicas, ¿ok? Entonces, y el día de mañana, durante todos los exalocutores, tendremos dinámicas para que estés bien pendiente y no dejes de participar. Vámonos con buena música. Yo ya me voy, ya me despido. Gracias por compartir conmigo. Nos escuchamos el día de mañana en punto de las 3 de la tarde en otra dosis exacta más. Mi nombre es Ani Sepúlveda. Un placer. En redes sociales nos podemos estar ahí platicando, echando cotorreo y demás. AWN y Latina E Sepúlveda. Y de esta manera ya estamos en contacto directo. ¿Te parece? Ok, vamos con mucho más y recuerda, en todas partes, bye bye, Pontexa, adiós.

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